dos canciones en francés, Immortel y Violence, de la banda Brigada Flores Magón. Como podrán intuir, es francesa. Iniciaban la presente edición de Bonus Track, que trae un especial dedicado a reseñar la trayectoria de esa mencionada banda, representante destacada e influyente de la escena gala del street punk y el punk hoy antifascista del presente siglo. Vamos entonces a reseñar su biografía y darnos un paso en resumido pero contundente por su discografía. Brigada Flores Magón se formó en los suburbios de París en 1995 con una propuesta que mezcló la crudeza clásica del punk hoy europeo con una fuerte carga política vinculada al antifascismo, la conciencia de clase, el sindicalismo y las luchas sociales. Uno de los fundadores era mexicano y estaba vinculado a movimientos anarquistas. Se topó con unos textos de Ricardo Flores Magón, un filósofo, periodista y activista anarquista mexicano de principios del siglo XX. Y dado que se sintió identificado con su manera de escribir y la manera de transmitir el mensaje, pues trasladó su nombre, el del filósofo, al nombre de la banda. En el componente musical, Brigada Flores Magón tiene una propuesta que se caracteriza por combinar la energía directa del punk hoy clásico europeo con influencias provenientes del movimiento del punk francés anterior, el ska y ciertos ritmos populares asociados a músicas de resistencia. La banda desarrolló un sonido fuerte, callejero y colectivo, construido sobre guitarras simples pero contundentes, bases rítmicas marcadas y coros grupales que buscan generar identidad y participación más que virtuosismo técnico. Su propuesta mantiene la esencia tradicional del street punk, canciones rápidas, estructuras sencillas y estribillos coreables, pensados para la puesta en escena y para conectar con el público desde una perspectiva comunitaria. Asimismo, incorpora elementos melódicos y momentos cercanos al ska y al reggae, lo que aporta dinamismo y diferencia en su sonido dentro de la escena del punk hoy francés. La voz tiene un tono áspero y enérgico, muy ligado a la tradición obrera y callejera del punk europeo. La producción de sus discos suele conservar una estética cruda y auténtica, evitando excesos técnicos para mantener la sensación de urgencia y cercanía. En conjunto, la música de la banda transmite combatividad, identidad popular y una fuerte conexión con la cultura antifascista que caracteriza su propuesta artística. Las primeras manifestaciones discográficas fueron un par de demos lanzados en los años 1997 y 1998, que desembocaron luego en el 99 en un split compartido con la banda española Opción K95. Ya en el año 2000 vio la luz su primer álbum, llamado como La Banda, y lo vamos a reseñar en el siguiente bloque musical con las canciones Rush y Movie Garçon. Significa pues esta última, chico malo. Al año siguiente, 2001, lanzaron un EP llamado Ange Gardia, Ángeles Guardianes, del que vamos a escuchar la canción que le da título, no sin antes advertir que pueden notar muchas falencias en mi pronunciación del francés, pero espero que esto no nos prive de disfrutar la música y contextualizarnos de su mensaje. Así entonces, continúa la reseña de Brigada Flores Magón, solo aquí a través de Bonus Track de Radio UNAM.

Las letras de Brigada Flores Magón representan una de las expresiones más politizadas y combativas del punk o el francés contemporáneo. Su propuesta lírica gira alrededor de la conciencia de clase, el antifascismo, la solidaridad obrera y la resistencia frente a las distintas formas de opresión social y estatal. A diferencia de muchas bandas de street punk centradas únicamente en la vida barrial o la identidad skinhead, Brigada Flores Magón desarrolla un discurso claramente vinculado a luchas sociales y a la organización colectiva. Las canciones de la banda hablan de desempleo, de desigualdad, de violencia policial, de exclusión social e inmigración, siempre desde la perspectiva de sectores populares urbanos. También existe una fuerte reivindicación de la memoria histórica de movimientos obreros y anarquistas europeos. Otro elemento importante en sus letras es la defensa de una cultura punk y skinhead antifascista y antirracista, reivindicando la unión, el apoyo mutuo y la amistad dentro de la escena. En ese sentido, la banda utiliza el punk hoy como una herramienta de identidad popular y resistencia cultural. Sus coros directos, colectivos y callejeros transmiten un mensaje de unidad, dignidad y confrontación frente a las injusticias sociales y políticas. Vamos entonces a continuar ahora con la música y llegamos al segundo álbum, Rock or Die, del año 2003, del que escucharemos tres canciones. Primero, la que le da título, Rock or Die. Luego escucharemos Pour Ma Classe, Para Mi Clase. Y en tercer lugar, Notre Jour Viendra, que significa Nuestro Día Llegará. Y dentro de este mismo bloque vamos a reseñar el tercer disco, Tout pour Tous, lanzado en el año 2007, que cerró la primera etapa de la banda, pues detuvo su carrera en el año 2010. Esta producción suele ser descrita como uno de los trabajos donde la banda se abre más allá del punk hoy, que era tradicional en ellos, hacia un punk rock más amplio y con matices claramente rockeros. Lo vamos a comprobar en tres canciones: Black Bloc Revenge, Relemieux, que significa Hasta las Paredes, y en tercer lugar la canción Fire. Sin más entonces, continúa la reseña de Brigada Flores Magón, solo aquí a través de Bonus Track de Radio Unam.

Recuerden todos que esto que escuchan es Bonus Track, un programa radial de la emisora de la Universidad Nacional de Colombia en Medellín, Radio UNAM. Sonamos los sábados a las 7 de la noche. ¿Cómo nos pueden encontrar? Sintonizando en la FM los 100.4 o conectándose con la versión web de la emisora que encuentran en radio.unal.edu.co, una página en la que también pueden rastrear en el listado de programas musicales, letra B larga, programa bonus track, pueden encontrar muchas ediciones anteriores que han sonado en este espacio y así pueden ser escuchadas pues cuando quieran y cuantas veces quieran. 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Pueden contactarse con nosotros a través del email bonustrack.unradio@hotmail.com o a través de Facebook en un perfil llamado bonustrack u.n.radio 100.4 FM. Así que pues no hay disculpas para no proponer, sugerir temáticas para futuras ediciones de este espacio. Continuando con la reseña biográfica de Brigada Flores Magón, luego del parón del año 2010, luego del tercer disco, la banda volvió a la escena en el año 2020. Retomaron su trayectoria con algunos cambios en la formación y luego de ese parón de 10 años, vino el lanzamiento del cuarto y más reciente disco, Immortal, del año 2022, que mejoró sustancialmente pues, digamos, sus componentes técnicos, conservando el carácter antifascista de su propuesta. Resumimos entonces la trayectoria de Brigada Flores Magón con dos etapas. La primera desde el año 1995 hasta el año 2010, donde lanzó tres álbumes. Y la segunda desde el año 2020 hasta el día de hoy y contando. En este tiempo ha publicado un disco. Adicionalmente, la discografía está compuesta por un EP split, un single digital y podemos reseñar pues también las producciones amateurs, que son los dos demos de los años

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0: Muy buenas noches, sean bienvenidos al lado, mainstream de la música. Soy Ronald Villa Martínez y esto es Radio UNAL en Medellín, 100.4 FM en su dial. Seguimos con esta selección de invitados, gente de la casa, amigos, personas que pertenecen a Radio UNAL, ya sea como periodistas, como realizadores, como personas que son cercanas a la emisora. Y hoy estamos con Ricardo Velázquez, amigo, comunicador, yo diría que un aficionado bien grande de la música, le gusta la música en todos sus géneros o en la gran mayoría, y sobre todo es realizador de uno de los programas nuevos que tenemos aquí en la señal de la Universidad Nacional de Colombia, de la emisora, la Galería del Pop, programa que se dedica a explorar lo mejor de la música pop en estos 60 años de existencia. Escúchenlo. Son muy invitados para que lo escuchen todos los viernes a las 10 de la noche. Se van a divertir mucho y Ricardo es un conocedor del pop. Ricky, ¿qué más, hermano? ¿Cómo estás? ¿Cómo va todo?
1: Ronald, muy buenas noches a todos los que nos están escuchando. Y muy bien, muy bien. Muchas gracias por la invitación a este programa. Y listo, ¿no? Dispuestos a hablar un poco hoy de música y también a escuchar muy buena música.
0: Excelente. Con Rich hicimos el mismo ejercicio que venimos haciendo aquí en la OSA, y es que cada invitado tiene que hacer la tediosa labor, molesta labor, de seleccionar solo 10 canciones. Obviamente por temas de tiempo, pues nos vamos con 10, y es un tema demasiado, ¿cómo se le puede decir? Esto es una medio dictadura, porque pues dentro de todo lo que uno escucha en el día a día, dentro de todo lo que uno lleva escuchando durante 15, 20 o 30 años de escuchar música, pues lastimosamente limitarlo a 10 canciones es muy triste, pero digamos que es el ejercicio que hacemos en el programa y por lo general viene resultando bien. Todos han salido contentos porque digamos que es la posibilidad de apelar un poquito a la nostalgia, y es que claramente el tema nostálgico es el que interviene mucho en programas como este, porque uno normalmente no apela a canciones nuevas, sino que por lo general empieza a esculcar en qué es lo que lo ha movido toda la vida y cuáles son esas canciones que lo han acompañado a uno desde pelado, desde adolescente. Richie, vos sos muy melómano, por llamarlo de alguna forma. Ya sabemos que haces la Galería del Pop, sos un conocedor de pop, cosa que me alegra, porque obviamente pues cuando pensé en pop dije, no, pues Ricardo es la persona para ese programa. Pero si quisiéramos saber exactamente cómo fue tu acercamiento al rock, cómo empezaste a escuchar rock vos en tu vida.
1: Bueno, no, digamos que pues yo he tenido muchas influencias musicales, pero principalmente pues como las personas más cercanas a mí, mi papá, mi hermana mayor, que de hecho es músico, y los novios de mis hermanas también. Pero digamos que mi papá fue como esa primera persona. Yo salía con él, él trabajaba en una empresa que en su momento se llamaba Datel, y a él le tocaba viajar mucho pues por carretera, y cuando yo estaba en vacaciones salía con él como a acompañarlo pues a esos viajes, y él tenía esos CDs que vendían en la calle con música, y a él le gustaban mucho los Beatles, los Rolling Stones, entonces
0: era lo que conocemos como un vieja guardia.
1: Efectivamente. Entonces sí, yo me iba con él escuchando ese tipo de música, escuchando los Beatles, los Rolling Stones. Yo no entendía nada, pero lo único que yo sabía es que ese ritmo, ese sonido de las guitarras, esas voces, eso me gustaba. Y así pues, a medida de que fue pasando el tiempo, fui creciendo, fui conociendo un poquito más la música, digamos que esos fueron como mis primeros acercamientos con el género.
0: Excelente. Aparte, pues Ricardo ha tenido mucha cercanía con Estados Unidos, entonces maneja bien el idioma, entonces obviamente pues se acercó mucho más al rock, porque pues casi todo el rock que nosotros consumíamos en ciertos momentos pues provenía de Estados Unidos y de Inglaterra, entonces pues eso genera más cercanía. Richie, ¿qué tenés para este primer segmento de Lado O? ¿Qué música nos vas a recomendar y le vas a recomendar a los oyentes?
1: Bueno, como les contaba, mi papá tenía esos CDs de los Rolling Stones, y una de las canciones que más ponía a sonar pues es uno de los mayores éxitos de los Rolling Stones, que es Paint It Black. Una canción que, si no estoy mal, los Rolling Stones sacaron también en esa época de la guerra de Vietnam, es exacto, como antiguerra y toda la cosa.
0: Sí, sí.
1: También tenemos otro clásico de una banda supremamente importante para no solo para el rock sino para la industria musical, que es Don't Stop Me Now de Queen.
0: Excelente.
1: Esa canción llegó a mí gracias a VH1, uno de esos programas musicales que había, y pues me gustó demasiado. Y tenemos también Good Times, Bad Times, otro clásico de la que es para mí la mejor banda de rock de la historia, para mí, pues en mi opinión, y que es pues un temazo y uno de los mayores éxitos también de Led Zeppelin, una banda pues que obviamente tiene muchos mamonazos.
0: Esta primera tanda, Ricardo, suena muy vieja guardia, como volviendo al tema del papá. Bacano, porque obviamente se nota esa influencia por parte del padre. Obviamente, pues las personas, Ricardo, digamos que es modelo 90 y algo, ¿cierto?
1: Soy modelo 95.
0: Exacto, o sea, Ricardo está mucho más joven y obviamente, digamos que la cercanía que tuvo a la música, como muchos, siempre es por herencia. Un hermano, el papá, la mamá en algunos casos. Entonces, bacano ese componente nostálgico. Con Paint in Black es muy chistoso porque aquí en Medellín, pues básicamente en los barrios populares conocíamos la canción por una serie de los 80s que se llamaba La Misión del Deber. Entonces se volvió el chiste. O sea, la gente no se sabía el nombre de la canción, la gente no sabía cómo se llamaba la canción y muchas veces ni sabían cómo llamaba la banda, pero simplemente decían, uy, la canción de La Misión del Deber, y así se quedó. Todo el mundo llamaba a pedir la canción a las emisoras locales de ese momento como La Canción de La Misión del Deber. Vámonos con esta primera tanda entonces, muy vieja guardia, Rolling Stones, Queen y Led Zeppelin aquí en La Osa, y seguimos conversando con Ricardo y la música que nos trae en la noche de hoy.

0: y continuamos en Lado Sa luego de estas tres grandes canciones, tres bandas históricas, no cualquier banda, Led Zeppelin, posiblemente una de las mejores bandas del rock del mundo, Queen, en lo que yo considero posiblemente la banda más icónica del rock, y The Rolling Stones, una de las bandas más longevas, o sea, una banda que al día de hoy, con sus músicos teniendo 70 años o más, siguen activos a pesar de la muerte de su baterista. Richie, obviamente asumo que vas a traer música un poquito más actual, por llamarlo de alguna forma.
1: Sí, claro que sí.
0: ¿Qué tenés para esta segunda parte?
1: Digamos que, como decíamos ahorita, mis influencias, pues no solo fue mi papá, también mis hermanas. El cine, por ejemplo, también ha influenciado mucho mi gusto en la música. Hasta el fútbol ha hecho que yo encuentre canciones que a día de hoy son canciones que me gustan mucho. De hecho, vamos a empezar con una canción un poquito más noventera que marcó una de las canciones más importantes de lo que fue el Britpop en los 90, que es Bittersweet Symphony. Esta canción, junto a otra canción que va a sonar, que también es de una agrupación del Reino Unido de Coldplay, la canción es Clocks. Esa canción es algo muy chistoso porque las conocí, bueno, yo soy un gran fan de Cristiano Ronaldo. Cristiano Ronaldo es el ídolo mío. Y por allá yo bien chiquito, como con, no sé, 12, 13 años, tratando de ver videos de YouTube de Cristiano Ronaldo, en uno de esos videos eran ambientados con estas dos canciones. Entonces,
0: qué curioso eso, porque pues digamos que no son canciones que uno diga son rápidas o son canciones vertiginosas. De hecho, son canciones, pues Coldplay en sus dos primeros álbumes, digamos que tenía cierta similitud a Radiohead en lo musical, y era tranquilo o era a veces hasta depresivo, por llamarlo, medio sombrío, por llamarlo de alguna forma. The Verb tiene un poquito más de ritmo en Bittersweet Symphony, pero no deja de ser una canción relativamente tranqui, y normalmente los videos de fútbol les ponen música un poquito más festiva o más movida, pero curioso, bacano cómo llegaste a estas dos canciones por medio del fútbol.
1: Sí, sí, y ya pues a partir de que yo las escuché en ese video, ya pues empezó como mi búsqueda. En esa época yo no sabía como tanto de música, pero también empecé a escuchar Radioactiva, y ahí fue que descubrí el nombre de estas dos canciones, y ya pues de ahí pues sí las agregué a mi playlist, y luego conocí un poco más de Coldplay, que pues sus primeros dos álbumes son brutales, sí, y son de The Verb, que pues ya con el tiempo me di cuenta que era una banda también de Reino Unido, y con esta canción que pues es un temazo para mí, una de las canciones más importantes también.
0: Es un icono de una década realmente, o sea, cuando uno escucha Bittersweet Symphony automáticamente uno sabe los 90s, y yo creo que es una canción favorita de mucha gente. Yo creería que esto puede estar en la playlist de muchas personas porque esa canción sí marcó un momento de la música.
1: Sí, y siguiendo en esta misma dinámica pues de agrupaciones británicas, hay otra agrupación que me gusta mucho que se llama Muse.
0: Excelente banda. Sí, Matt Bellamy, el vocalista.
1: Efectivamente. Y escucharemos una canción de ellos que es mi preferida de ellos. Se llama Madness. Esta canción pues yo ya la conocí hace ratico. A Muse casualmente, como les decía, el cine también como que me influenció un poquito. Pero digamos que este no fue por una película que haya visto, sino porque vi trailers de esta película, y los trailers eran ambientados con música de la banda. La película se llama, es muy curioso porque las películas son las películas de Crepúsculo, pero si quieren vayan, escuchen al vocalista de Muse contando la historia de cómo sus conciertos se llenan de muchas niñas que eran super fans de Crepúsculo, y así fue que conocí a esta banda y posteriormente esta canción, que de hecho tiene mi solo preferido de guitarra pues de todas las canciones rock que yo he escuchado.
0: Ah, ok, interesante. Mm-hmm. O sea, muy interesante, sí. El escuchar esto de Muse, porque yo creo que a Muse la gente llegó como por distintos caminos, y curioso pues que ese sea el lugar de llegada de otras personas. No sabía lo de Crepúsculo, la verdad.
1: Sí, ellos hicieron parte de la banda sonora, pues del soundtrack más bien de Crepúsculo, y es muy chistoso porque el vocalista cuenta la historia de cómo a sus conciertos empezaron a llegar muchas niñas que eran fan de las películas y posteriormente llegaron a ellos.
0: Interesante, entonces vamos con Madness de Muse, vamos a tener antes a Clocks de Coldplay y The Verb con Bittersweet Symphony aquí en Lado Sa, música sin pretensiones, el lado mainstream de la música en Radio Unal.

0: y regresamos aquí al lado sal luego de estas tres canciones. Todas son del Reino Unido, ¿no?
1: Sí.
0: Sí, hasta ahora. Son, sí, hasta, esa, no, las, no,
1: las tres.
0: Ah, las de la primera tanda.
1: Yo creo que la primera tanda también, sí.
0: Ah, qué curioso, yo creo que es la primera vez que nos pasa. Ni siquiera con Luis Gómez, a quien le mando un saludo, realizador de FemFem. Un buen programa que suena todos los sábados a las 6 de la tarde con música desde una visión de género. El que vivió en Gran Bretaña, que vivió en Londres puntualmente, ni siquiera él puso música toda del Reino Unido, y Ricardo sí lo está haciendo. Esto es curioso. Yo creo que con estas últimas cuatro, que son normalmente con las que despedimos y dejamos a la gente con buena música, creo que esta vez íbamos a tener algo de Estados Unidos.
1: Sí, sí, ya con estas últimas cuatro sí nos venimos para este lado del charco. De hecho, pues vamos a tener a una de mis bandas favoritas de siempre. La conocí en mi adolescencia gracias pues a unos amigos que tuve en esa época en el colegio, Linkin Park, que pues tal vez es una de las bandas más representativas del nu metal. Y esta canción se llama Given Up y pertenece a su álbum Meteora, que para mí fue... Es para mí como el... Es mi álbum preferido porque con ese álbum fue que yo los conocí.
0: Ok.
1: No digo que sea el mejor, pero sí para mí es como el álbum más representativo de Linkin Park. Y pues esta canción es mi sencillo preferido del álbum.
0: Yo sí llegué a Linkin Park con el Hybrid Theory, el primer álbum. Y debo confesar, y creo que a Ricardo se lo voy a contar algunas porque Ricardo me dijo que era fanático de Linkin. Cuando yo los vi por primera vez, creo que fue con... No me acuerdo el nombre, el del primer sencillo que salió del Hybrid Theory. One Step Closer, ya me acordé. No, yo como que no les creía. Yo los veía y yo decía, no, estos niños, ¿qué? Porque el nu metal, digamos que en ese momento estaba dominada por ciertas bandas. Korn, Deftones, Limp Bizkit y algunas otras más pesadas. Pero ellos estaban abriendo ese camino. Y luego ya nos daríamos cuenta del fenómeno comercial y el fenómeno musical que fue Linkin Park. Porque no solamente fue un tema comercial. Obviamente hay que hablar de una de las mejores voces que lastimosamente ya no nos acompaña en este plano. Pero Chester Bennington sin duda marcó una época también para las bandas de ese momento. Entonces bacano lo de Given Up. Esta canción sí es pura candela, como nosotros decimos acá, eso sí. Es puro merengue.
1: De hecho, si no estoy mal, tiene como el gutural, uno de los guturales más largos.
0: Ah, sí, el grito.
1: Sí,
0: sí, ese grito es brutal.
1: Es brutal.
0: Sí, es brutal.
1: Es una cosa de loco, yo no entiendo cómo.
0: Y cuando uno lo busca en vivo, uno se da cuenta que no fue un trabajo de estudio.
1: No, de hecho hay una sesión que ellos hacen que es como una sesión en vivo, pero en estudio, que ahí Chester Bennington, o sea, digamos que en los conciertos él hace el gutural un poquito más corto, pero en esa sesión que te digo hace el gutural
0: no, es impresionante.
1: Tal cual y como sale en
0: la canción.
1: En la canción. Entonces es increíble la capacidad vocal que tenía, lástima pues que ya no nos acompañe. Bueno, también vamos a escuchar a The Strokes, que digamos que es una de las bandas, en estos días lo hablaba yo también con unos amigos, es una de las bandas que mantuvo como vivo al rock en este nuevo milenio.
0: Sí,
1: digamos
0: sí.
1: Que cuando cruzamos el nuevo milenio y estábamos con la parte del new metal, el rock como que la gente creía que iba a morir.
0: Sí,
1: y no.
0: Como que tuvo un momento de debilidad.
1: Uh-huh. Pero salió de Strokes y después de Strokes salen otras bandas pues también como, no sé, Arctic Monkeys, que también es una muy buena banda. Pero digamos que en este caso con The Strokes vamos a escuchar Selfless, que es una canción de su último álbum que salió en 2020. Y pues es tal vez mi canción, no, es tal vez no, es mi canción favorita de la banda. Y que es una canción muy especial para mí porque pues yo ahorita en la universidad logré conformar un grupo de amigos pues que quiero mucho. Uh-huh. Y esta canción me recuerda mucho a ellos porque, o sea, porque es una canción como que nos une a todos en cuanto al gusto musical.
0: Ah, qué bacán
1: eso. Entonces,
0: o sea, todos escuchan lo mismo,
1: sí.
0: Pues cosas similares.
1: Uh-huh. Entonces por eso es que elegí esta canción también.
0: Excelente, o sea, yo creo que con The Strokes pasa algo que pasa como en las bandas emergentes y sobre todo de géneros que se empiezan a abrir campo. En este caso era como una resurrección del neopunk, pero mezclado con cosas revivalistas. Entonces eran las bandas como volviendo a lo clásico y todo el cuento. Y salió The Strokes, The Hives, The Vines y un montón de bandas más con el D en ese momento. Eso fue pues principios de los 2000. Y mucha gente no le creía a Strokes. Yo sí le creía, ahí no me pasó lo de Linkin Park, yo a esta sí le creía. Pero el problema es que Julián Casablancas, el vocalista de Strokes, salió a decir que ellos eran la mejor banda del mundo. Y obviamente todo el mundo les fue encima. No eran la mejor banda del mundo, pero claramente sí son una gran banda y ya se hicieron un nombre dentro de la música.
1: Uh-huh. Bueno, y también vamos a escuchar Little Black Submarine, que es un tema.
0: Ah, eso sí, ahí sí derecho al corazón.
1: La mejor canción de The Black Keys, que también es otra.
0: Ahí sí agrego, para mí la mejor canción de Black Keys.
1: Otra banda brutal.
0: Banda de dos.
1: Para los que no se han dado el gusto de escuchar Black Keys, vayan y escúchenlos porque.
0: Sí,
1: porque
0: no,
1: son
0: no.
1: brutales. Y pues Little Black Submarines es un temazo que descubrí hace poco también, pero que pues de hecho el año pasado fue mi canción más escuchada en Spotify.
0: Excelente. Sí. Con The Black Keys pasó algo muy chistoso. Algunas le preguntan a Kirk Hammett, el guitarrista de Metallica, que andaba escuchando, que haya escuchado, que una recomendación musical que te haya sorprendido en los últimos años. Hijo, hay una banda de dos personas, guitarra y batería, que se llama The Black Keys. Escúchenla, es muy buena banda. No estoy diciendo que les haya dado un empujón, no fue así, ya mucha gente la escuchaba, pero realmente fue algo revelador que alguien como Kirk Hammett, que uno pues lo relaciona con el metal y con el thrash y obviamente con un pasado más pesado, hubiera recomendado una banda pues que tiene una sonoridad diferente. The Black Keys es una gran banda. Como dice Ricardo, dense la oportunidad de escucharla si no han llegado a ella.
1: Y bueno, ya por último cerraremos con la que es mi banda preferida. Se llaman los Red Hot Chili Peppers.
0: Oh, ¡qué buena banda!
1: Una banda que todavía está vigente, pero que yo creo que marcó principalmente los 90 y sobre todo principios de los 2000. Escucharemos Dark Necessities, que es mi canción preferida de la banda. Casualmente canción del álbum Getaway, donde no está
0: John Frusciante,
1: que es pues una gran parte de la banda, yo creería, después de Kid.
0: Eso te iba a decir, o sea, porque John Frusciante, digamos, es uno, digamos que Red Hot Chili Peppers tiene ese factor familiar que los hace únicos, y es que los cuatro individuos que han conformado Red Hot Chili Peppers de manera histórica se aman profundamente por distintas diferencias o momentos de sus vidas. John Frusciante ha abandonado la banda en dos ocasiones. Uno de esos parones fue después del Californication, el By The Way. Él se aleja de la banda. Josh Klinghoffer, que era guitarrista de sesión de estudios y de otras bandas, llega recomendado por el mismo John Frusciante y se adueña del puesto de guitarrista, y lo hizo muy bien. Y casualmente este álbum que menciona Richie es el álbum donde él brilla. Y lo más loco de todo es que John Frusciante simplemente tenía que tocar la puerta nuevamente y decir: quiero volver. Y chao a Josh. Entonces es curioso porque esa canción es posiblemente también una de mis favoritas y no está John Frusciante, como anota Ricardo.
1: Sí, y de hecho yo creo que con ese álbum de Getaway la gente fue un poquito injusta porque le tiró mucho hate, y yo creo que también partían desde la nostalgia de que no estaba John Frusciante y de que habían como ciertos cambios, pero ese álbum a mí me parece uno de los mejores de la banda. Y pues el guitarrista en ese álbum para mí la rompe. De hecho el riff del inicio de Dark Necessities es una cosa brutal. Y así hay muchas otras canciones dentro de ese álbum que son muy buenas, pero Dark Necessities es definitivamente mi canción preferida de los Red Hot Chili Peppers.
0: Ahí, Richie, los dos somos outsiders, porque este puede ser tu álbum favorito de los Chili Peppers, con Josh Klinghoffer en la guitarra, y uno de mis álbumes favoritos de los Red Hot Chili Peppers es el One Hot Minute con Dave Navarro en la guitarra. O sea, la primera vez que John Frusciante se fue. Cada que él se va, hay un quiebre en el sonido, y casualmente a Ricardo y a mí nos gustan esos quiebres. A mí el más viejo y a Ricardo el más nuevo. Richie, muchas gracias por traer toda esta música, hombre, y por tomarte el tiempo de hacer la tarea.
1: No, muchas gracias a vos, Ronald, por la invitación a este programa, por hablar de buena música y escuchar buena música. Yo creo que es un espacio muy bacano como para que conozcamos los gustos de todos, y eso es más enriquecedor a la hora de escuchar música.
0: Excelente. No, vámonos con esas cuatro canciones. Los invitamos a que sigan en la programación de Radio Unal. Después de la OSA viene Poder Latino, programa dedicado al rock en español. Sigan conectados con los 100.4 FM. Los dejamos entonces con estas cuatro canciones, recomendaciones de el realizador y amigo Ricardo Velázquez. Red Hot Chili Peppers con Dark Necessities.
1: Given Up de Linkin Park. Little Black Submarines de The Black Keys. Y Selfless de The Strokes.
0: Ok, esto fue La OSA. Feliz noche para todos, un abrazo. Sigan a sintonía de los 100.4 FM.

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6: 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En 1977, la reina Isabel II estaba cumpliendo 25 años en el trono. Entonces el gobierno británico organizó fiestas por todo el país para celebrar lo que se conocía como el Jubileo de Plata. Había banderas en las calles, había desfiles, había ceremonias. Mejor dicho, estaban tirando la casa por la ventana. Pero mientras todo eso sucedía, los jóvenes de los barrios obreros no tenían trabajo, no tenían plata y mucho menos tenían ganas de celebrar. Ese mismo año, pero ahora a 5.000 kilómetros, en Nueva York, la ciudad estaba en crisis. Ni la ciudad en sí misma ni sus habitantes tenían plata, entonces el crimen subía y subía y subía. Incluso, uno de los puntos más álgidos fue cuando en julio hubo un apagón de 25 horas durante el que hubo saqueos masivos por toda la ciudad. Es en ese clima de metrópolis desintegrándose que surge un club en el Bowery, en el Bajo Manhattan, donde algo nuevo empezó a tomar forma. Esta noche vamos a recorrer 1977 desde adentro. Vamos a recorrerlo a través de las canciones que lo definieron, a través de las ciudades que lo construyeron, a través de ese contexto que las hizo posibles. Porque en 1977 no nació el punk, pero sí podríamos decir que explotó. Empezamos entonces en Londres.

Acabamos de escuchar cuatro canciones de cuatro bandas de Londres. La primera fue God Save the Queen de los Sex Pistols. Esta canción salió el 27 de mayo de 1977, precisamente durante las celebraciones del jubileo de plata de Isabel II, esas que les mencioné al inicio de este programa. Para el lanzamiento, Virgin Records, la disquera con la que estaban trabajando, organizó una fiesta en el río Támesis. Para eso alquilaron un barco, que curiosamente se llamaba Queen Elizabeth, y los Sex Pistols tocaron en ese barco en vivo mientras navegaban al frente del Parlamento, donde estaban ocurriendo las ceremonias del jubileo de plata. Cuando el barco atracó, la policía los interceptó y ahí hubo arrestos masivos, incluido el del manager de la banda, Malcolm McLaren. El gobierno británico, con eso que había hecho en plena semana del jubileo, había acabado de darle a la canción la publicidad más grande de la que cualquier discográfica podría haber comprado. Y eso que la relación de los Sex Pistols con las discográficas no era precisamente la mejor. La canción llegó al número 2 de las listas, aunque de forma un poquito polémica, porque dicen que en realidad no quisieron registrar bien las ventas completas del disco para que esa canción, que era en contra de la reina, en contra de la monarquía, no llegara al primer lugar justamente en la semana del jubileo de plata. También escuchamos White Riot de The Clash, una canción que representa ese sentimiento de hartazgo de la juventud británica de esa época. Y es que en 1977 el desempleo juvenil en Gran Bretaña era altísimo. Entonces la sensación de desamparo y de no futuro fue precisamente lo que marcó la línea para ese género. Esta canción particularmente está inspirada en los disturbios de Notting Hill que se dieron en agosto de 1976. En ese barrio de Londres se estaba haciendo el Notting Hill Carnival, que es un festival que se sigue haciendo de la comunidad afrocaribeña en Londres. Hubo un incidente con la policía y eso hizo que la comunidad, que ya estaba cansadísima del acoso policial que recibían constantemente por ser migrantes y por ser negros en un país como Inglaterra, se rebelaran. Entonces se desataron unos disturbios. Y resulta que ese día que hubo esos disturbios, Joe Strummer y Paul Simonon estaban ahí. Entonces crearon White Riot pensando en que así, como esa juventud afrocaribeña se rebeló ese día, también tenía que hacerlo la juventud blanca de Gran Bretaña, que estaba luchando por sobrevivir con cifras de desempleo por los cielos y una sensación de desamparo y de no futuro. Seguimos con Oh Bondage Up Yours de X-Ray Specs, el single debut de esa banda. Polystyrene, la vocalista de X-Ray Specs, llegó a la escena punk por los Sex Pistols y desde el principio decidió que iba a hacer todo a su manera. Es que a ver, era una mujer al frente de una banda en una escena que en ese momento era en su mayoría dominada por hombres. La banda tenía un saxofón cuando nadie más tenía uno en la escena punk, era algo más del género del ska. Ella escribió la canción como una declaración de que había que liberarse de todo tipo de esclavitud. El tema abre con un grito de ella, diciendo que algunas personas creen que las chicas deben ser vistas, pero no escuchadas. Y luego empieza a cantar la canción con toda esa potencia que hizo único al punk, con un coro que quiere decir algo así como: me rehúso a arrodillarme ante cualquier tipo de esclavitud. Cerrando el bloque teníamos New Rose, otro debut, pero esta vez de The Damned. Esta canción, de hecho, fue estrenada en octubre de 1976 y ojo este dato porque fue el primer single lanzado por una banda de punk británica. Le ganó a Anarchy in the UK de los Sex Pistols por un mes. Anarchy in the UK la estrenaron en noviembre y New Rose la estrenaron en octubre del 76. Después la incluyeron en el primer álbum de la banda que se publicó en 1977.
De las canciones que acabamos de escuchar en este bloque, esta es quizás la menos relacionada con la política. De hecho, su letra es más bien una celebración a esa escena punk que estaba surgiendo y de la que ellos, The Damned, los miembros de The Damned, podían hacer parte. Cuatro bandas, cuatro respuestas al mismo momento. El punk londinense de 1977 no tenía una sola voz y no tenía un solo estilo. 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Cambiamos de continente. Ahora nos vamos para el continente americano. País, Estados Unidos. Ciudad, Nueva York, que en 1977 estaba técnicamente en bancarrota. Los servicios colapsaban. Acuérdense del apagón de 25 horas que les mencioné al inicio. El crimen subía. Era peligrosísimo andar la ciudad por la noche. Incluso hubo personas que ante la crisis económica llegaron a incendiar sus propios apartamentos para poder cobrar el seguro, porque la crisis económica hacía que ni siquiera hubiera personas que alquilaran las casas porque no había cómo pagar el arriendo. Así de complicada estaba la cuestión, y con ese clima y ese contexto, un club oscuro del Bowery, en el Bajo Manhattan, le estaba dando espacio a la nueva escena que estaba tomando forma. Esa escena es la escena punk neoyorquina, que es bien diferente al punk londinense. Ese club era el CBGB, y estas eran las bandas que sonaban ahí.

El CBGB fue parte fundamental del punk neoyorquino. Este club abrió en 1973 en el Bowery, un barrio que queda en el Bajo Manhattan y que específicamente en los 70 tenía una gran cantidad de habitantes de calle y de trabajadoras sexuales. Era un barrio peligroso. El alquiler era muy, muy barato porque casi nadie quería vivir ahí. Excepto, claro, los integrantes de la escena underground, que justamente terminaron concentrándose casi todos en el CBGB. Todas las bandas que acabamos de escuchar pasaron por ese escenario. Iniciábamos nuestro viaje por Nueva York con Sheena Isa, punk rocker de los Ramones, junto con los Sex Pistols, una de las bandas más representativas de los primeros años del punk. Y es que ellos ya para 1977 iban por su tercer álbum, el Rocket to Russia. A ese disco es que pertenece esta canción. Sheena es un personaje ficticio de un cómic, la reina de la selva. Podríamos decir que es el equivalente femenino a Tarzán. Entonces en la canción, los Ramones quisieron imaginar que ella llegaba a Nueva York y que terminaba haciéndose punk. De hecho, después del lanzamiento de esta canción, varias chicas que hacían parte de la escena punk terminaron cambiándose los nombres a Sheena porque todas querían ser esa Sheena, la punk rocker. Y aquí empezamos entonces a ver cómo esos movimientos seminales del punk eran bien diferentes en estilos y en temáticas, pero todos hacían parte de lo mismo. Seguíamos con Blank Generation de Richard Hell and the Voidoids. Quise incluir esta canción porque muestra dos cosas muy importantes para el contexto del punk. La primera es que esta era una canción que ya hace rato venían tocando en vivo, antes de grabarla, con Television, que fue la primera banda de Richard Hell. En ese momento, las fronteras entre lo que era punk y lo que no todavía no estaban bien trazadas. Recuerden que estamos hablando del momento en el que apenas estaban haciendo. Entonces, Television no era punk, pero The Voidoids sí. Y aún así, esas dos bandas compartieron escenario, el CBGB, compartieron un miembro, Richard Hell, y esta canción, que finalmente los Voidoids grabaron en 1977, después de que Hell salió de Television. Lo segundo que quería resaltar es la imagen de Richard Hell en sí mismo. Él fue una figura importantísima para el punk y a veces suele ser olvidada. Él, de hecho, fue el que empezó a utilizar esa ropa rasgada, con alfileres, con taches, como todo lo que asociamos a la estética punk. Y Malcolm McLaren, el manager de los Sex Pistols, que justamente se estaba dando un vueltón por Nueva York, lo vio en esa ciudad y cuando volvió a Londres, junto con su pareja Vivian Westwood, con quien tenía una boutique llamada Sex, decidieron aplicarle esa imagen a los Sex Pistols. Entonces la estética punk tiene todo que ver con el cantante de The Voidoids. También escuchábamos Chinese Rocks de los Heartbreakers y seguimos con ese sancocho que era la escena neoyorquina de los 70. Esta canción la escribieron Didi Ramone y Richard Hell, el de la banda anterior. Hay hasta debate de cuál fue el que le llevó la canción a los Heartbreakers. Lo que sí es cierto es que la estuvieron tocando durante un tiempo antes de grabarla, durante un breve periodo en el que Hell hizo parte de los Heartbreakers, antes de hacer The Voidoids. Luego, cuando Richard salió de la banda de Johnny Thunders, los Heartbreakers, siguieron tocando esa canción y finalmente la grabaron en su álbum debut de 1977. La temática de la canción está netamente relacionada con la heroína, una droga que era muy popular en la escena de Nueva York de esos años. De hecho, los Ramones no la quisieron grabar para ellos en su momento porque les parecía que era demasiado explícita. Cerrábamos el bloque con Sonic Reducer de los Dead Boys, que ellos eran de Cleveland, Ohio, pero llegaron a Nueva York muy a sus inicios, precisamente buscando unirse a esa movida que estaba armándose en el CBGB. Como las dos canciones que escuchábamos antes de esta la escribieron para otra banda.
pero ya cuando llegaron a Nueva York y los Dead Boys estaba conformada, le cambiaron un poquito la sonoridad y la grabaron en el álbum debut de la banda. Escuchamos entonces cuatro bandas y las cuatro existieron gracias a esa comunidad que se formó en Nueva York alrededor del CBGB. Esta escena neoyorquina nos muestra que el punk empezó a existir también desde lo colectivo. Aquí no solo pasamos canciones, las ponemos en contexto. Porque el punk no es solo tres acordes y letra, es momento, rabia y decisión. 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Y ya nos dimos un viaje por las dos ciudades que más se asocian con el nacimiento del punk. Pero ojo, que eso no quiere decir que otras ciudades y otros países no estaban haciendo también su propia escena. Por Estados Unidos y Europa, el nuevo género circuló rápido y empezó a inspirar también a otras bandas que quisieron hacer lo mismo. Vamos a escuchar entonces lo que se estaba haciendo en otros lugares en 1977 e inicios de 1978. ¿Quiénes fueron esas personas, esas bandas, esos artistas que siguieron el camino que ya habían marcado las bandas que escuchamos en los bloques anteriores? Así sonaban Manchester, Surrey, Belfast y Los Ángeles. Solo cuatro ejemplos de lo que se estaba empezando a regar por todo el mundo.

Acabábamos de escuchar lo que se hacía en Bolton, Manchester, Hersham, Surrey, Los Ángeles y Belfast. Cuatro lugares quizás ignorados, quizás poco conocidos, quizás olvidados, pero que en ese momento demostraron que el punk sí iba a ser algo grande, porque no se quedó solamente en Londres y en Nueva York, sino que inspiró a gente de otras ciudades que también querían hacer ruido, con elementos de lo que escuchamos antes, pero también con su propia impronta y sus propias temáticas. Ese es parte del encanto del punk, que cualquiera puede hacerlo. Iniciábamos este bloque con Boredom de Buzzcocks. Esta banda nació en Bolton, a las afueras de Manchester, inspirados precisamente con lo que estaba pasando en Londres con los Sex Pistols principalmente. De hecho, fueron ellos quienes gestionaron el primer concierto de los Pistols en Manchester, cuando nadie más dentro de la industria musical quería llevar a esa banda a ese lugar. Ellos además fueron los que iniciaron la escena en esa parte de Inglaterra, en Manchester. Ellos tenían unas ganas increíbles de hacer música y una actitud de hazlo tú mismo que fue lo que marcó el norte para muchísimas bandas dentro de la escena punk alrededor de los años. Entonces, sacaron un EP debut autogestionado y todo grabado y producido en Manchester. Ese EP, Spiral Scratch, de 1977, incluyó la canción que escuchábamos. Seguíamos con Sham 69 y su tema I Don't Wanna, que fue el primer sencillo de esta banda lanzado en el 77. Ellos, como la mayoría de bandas inglesas, llegaron al punk por la influencia de lo que estaban haciendo los Sex Pistols y la movida de Londres. Pero ellos venían de Hersham, que es un pueblo que queda en el condado de Surrey, y eso marcó también su estilo musical y sus temáticas. Ellos sonaban diferente porque la vida que tenían en Hersham era diferente. El vocalista era obrero y por eso sus letras estaban relacionadas con lo que era la vida de la clase obrera, que recordemos además que era en una época en que Inglaterra estaba en crisis. Entonces, las temáticas de esta banda hablaban de las luchas obreras de ese momento y también de la vida cotidiana de alguien que no tiene nada que perder. Cuando hicieron más música, más adelante, cuando desarrollaron su sonido, se ligaron mucho a ese estilo como de cánticos futboleros y atrajeron un público de skinheads del mundo del barrismo o del hooliganismo, como se le conoce al barrismo en Inglaterra. De hecho, el nombre de ellos viene de un equipo de fútbol amateur de su pueblo, el Walton and Hersham FC, o FC, que quedó campeón en el 69, entonces de ahí Sham 69-69. También escuchábamos la canción Forming the Germs, una banda formada en Los Ángeles, California, una ciudad y un estado que en los 80 y 90 serían importantísimos para el desarrollo del punk. Llegaron a crear incluso un término que conocemos como punk californiano. Esta banda empezó porque el guitarrista y el vocalista fueron expulsados del colegio. Entonces, viendo lo que estaba pasando en Nueva York y en Londres, decidieron formar una banda y ellos en ese momento ni siquiera sabían tocar los instrumentos. De hecho, su primer show en vivo fueron 5 minutos de ellos haciendo ruido y ya, porque es que ni siquiera tenían todavía canciones montadas. Se subieron, hicieron ruido como pudieron hasta que los tuvieron que bajar del escenario. En ese momento la gente pensó que no llegarían a ningún lado, pero acuérdense que hablamos de punk. Estuvieron activos hasta 1980 cuando el vocalista se quitó la vida. Forming fue su primer

0: primer sencillo, grabado en casa con equipo 100% casero. Finalizamos el bloque con Suspect Device de Stiff Little Fingers, una banda de Belfast, la capital de Irlanda del Norte. Si el contexto de las otras bandas que escuchamos esta noche era difícil, con crisis económica, con desempleo, con marginalidad, el de esta banda era muchísimo peor. Ellos vivían literalmente en medio de la guerra. En esa época, en Belfast, había controles militares en las calles, había atentados en cualquier parte y un conflicto armado que ya llevaba casi una década y que no iba a terminar pronto. Stiff Little Fingers llegaron al punk de la misma manera que las otras bandas que escuchamos en este bloque, inspirados por las otras movidas, ellos particularmente por la movida de Londres. Pero lo que ellos tenían para decir era diferente a lo que tenían que decir los de Londres. Suspect Device habla de crecer en una ciudad donde cada paquete abandonado es una amenaza, donde te pueden parar en cualquier esquina y donde la violencia no es ni abstracta ni metafórica porque literalmente vivían con la violencia en el día a día. Con ese single, grabado empezando 1978, ellos hicieron su debut musical.
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0: Londres, Nueva York, Manchester, Surrey, Los Ángeles, Belfast. Acabamos de viajar por 6 lugares distintos y escuchamos 12 canciones de 12 bandas, todas de un mismo año, bueno, una de empezando el 78. Pero lo que todas esas escenas musicales tenían en común era esa sensación de que el sistema no era ese lugar que protegía a los jóvenes, sino que por el contrario los dejaba a su suerte. Y por eso nació el punk, que si bien no resolvió nada de eso, el desempleo no bajó, la policía no paró, en Belfast la guerra incluso duró 20 años más, pero el punk sí hizo algo fundamental, y fue darle a esa juventud la motivación para hacer ruido sin tener que pedirle permiso a nadie. Y ese era solo el inicio de un movimiento que tuvo muchísimos representantes, muchísimas historias e incluso muchísimos estilos. Estilos, historias, canciones y representantes que seguiremos escuchando en este programa. Esto fue Más que Ruido. Muchas gracias por acompañarme en esta hora de punk e historias. Recuerden que yo soy Zanahoria Mecánica. Les invito a seguirme en mis redes sociales donde cuento más historias de la música, no solo del punk. Estoy en Instagram, YouTube y TikTok como @zanahoriamecánica. Para despedirme, les dejo con los Ramones antes de 1977, un año antes, cuando el punk empezaba. Esto es Blitzkrieg Bop.

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Hola, bienvenidas y bienvenidos a Poder Latino Rock en Español, transmitiendo desde Radio UNAL, emisoras de la Universidad Nacional de Colombia, en Bogotá 98.5 FM, en Medellín 100.4 FM y nuestra página radio.unal.edu.co. Podemos encontrarnos a través de las redes sociales, en Facebook Poder Latino como perfil, Poder Latino Radio como grupo. También estamos en Instagram y X, arroba Poder Latino UN. Hoy en Poder Latino, In Memoriam. Seguimos recurriendo la música de Robe. Hoy traemos su legendario álbum en directo, Bienvenidos al Temporal. El álbum destacado es Libertad y Desorden de 1996, de las colombianas Policarpa y sus Viciosas. En las bandas nacionales, escucharemos a la Burning Caravan. En las bandas internacionales, Barón Rojo nos trae el álbum Tommy Barón. Bienvenidas y bienvenidos. Ahora.

0: en Poder Latino In Memoriam.
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Seguimos hablando de Roberto Iniesta en su etapa solista, esa reinvención de una de las voces más singulares del rock en español. Después de décadas al frente de Extremoduro, cuya reseña musical hicimos en pasadas emisiones, que es inclusive una de las bandas claves en la historia del rock transgresivo, Ro dejó atrás buena parte de la crudeza eléctrica para construir un sonido más íntimo, acústico y profundamente poético. Acompañado por un grupo sobresaliente de músicos extremeños, más tarde identificado por muchos seguidores como los Robe, desarrolló una propuesta madura y detallista. En ella destacan los violines, el clarinete, los teclados y los arreglos de músicos como Álvaro Rodríguez Barroso y Carlitos Pérez, elementos que sustituyen la rabia callejera por una mirada más introspectiva sobre el amor, la libertad, el paso del tiempo y la naturaleza. Los puntos fuertes de Roe como solista, esa poesía desnuda, libre de etiquetas del rock transgresivo, su escritura gana pureza y profundidad, aunque conserva momentos directos y ásperos, predomina una sensibilidad mística y romántica poco común. Por supuesto, la banda, quienes lo acompañan, no funcionan como simples músicos de apoyo. El violín, el clarinete y los teclados le dan a su obra una textura cercana al rock de cámara y al folk progresivo, lo que renueva por completo su lenguaje sonoro. Además, la coherencia y la evolución, en lugar de repetir la fórmula que le dio fama con Extremoduro, Robe apostó por una búsqueda artística acorde con su madurez. Esa decisión dio como resultado una discografía solista sólida, arriesgada y coherente. La carrera solista de Robe Iniesta no debe entenderse como un apéndice de Extremoduro, sino como una evolución natural, el paso del guerrero de la acera al filósofo del huerto. Es un recorrido imprescindible para quienes valoran la música hecha con calma, con profundidad y una poesía que no solo se escucha, sino que también se habita. Traemos el legendario álbum en directo Bienvenidos al Temporal. Si los dos primeros discos de Roe en solitario que ya escuchamos en pasadas emisiones funcionaron como una búsqueda de identidad, Bienvenidos al Temporal del 2018 fue la confirmación definitiva de que el proyecto tenía alma, presencia escénica y una fuerza arrolladora en directo. Más que un álbum en vivo, se trata de un doble disco compacto y DVD que recoge lo mejor de su primera gran gira. La grabación reúne actuaciones en tres escenarios de enorme peso simbólico y acústico: el Teatro Romano de Mérida, el Palau de la Música de Barcelona y el Wizink Center de Madrid. El repertorio funciona como un recorrido emocional por sus dos primeras obras, lo que aletea nuestras cabezas y destrozares. Lo más revelador es comprobar cómo esas canciones crecen sobre el escenario. Lo que en estudio sonaba delicado y contenido, aquí se expande hasta convertirse en himnos del rock sinfónico y el folk progresivo, sostenidos por el calor del público y la acústica de los recintos. La portada del disco es, sin duda, un resumen preciso de ese universo artístico, una ilustración que une las columnas del Teatro Romano de Mérida con un mar embravecido bajo una luna llena omnipresente. La imagen anticipa con claridad lo que ofrece el álbum: clasicismo, misticismo nocturno y una poderosa sensación de desborde emocional. Las claves del repertorio, La luz y el vuelo, El comienzo del concierto recupera la luminosidad del primer disco. Temas como Hoy al mundo renuncio y Guerrero suenan amplios, abiertos, expansivos. En esa parte, los violines de Carlitos Pérez y el clarinete de David Lerman deja de ser mero acompañamiento para convertirse en voces centrales que dialogan con la interpretación quebrada y expresiva de Roe. Y Rozar al suelo, por ejemplo, destaca como uno de los momentos más coreados y vibrantes del directo. A mitad del metraje, el concierto se adentra en el territorio más sombrío de Destrozares, de ese álbum que ya escuchamos. Es ahí donde el título de este trabajo cobra todo su sentido. La canción más triste emerge como uno de los puntos más intensos del directo, mientras que por encima de tantas cabezas y cartas desde Gaia conservan una rabia poética que confirma que, aunque Robe haya dejado atrás parte de la distorsión de otros tiempos, su pulso transgresor seguía intacto. La producción respecto a este trabajo respeta la acústica de los recintos y permite apreciar con nitidez los matices de las maderas, la respiración de Robe y la reverberación natural de los espacios, generando una sensación de cercanía muy poco común en un registro en vivo. Vamos a escuchar entonces Hoy al mundo renuncio, en directo Barcelona Palau de la Música, Nana Cruel, de Mérida Teatro Romano, La canción más triste, también del Teatro Romano, y Cartas desde Gaia, este sí es del directo en Madrid, Puta humanidad,
en Mérida, Por encima del bien y el mal, también del teatro romano.

0: Gracias. Gracias.
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Hablar de Policarpa y sus viciosas es adentrarse en uno de los capítulos más combativos, ruidosos e imprescindibles del punk rock y el hard rock colombiano. La banda, nacida en la Bogotá convulsa de los años 90, no solo rompió moldes musicales, también se convirtió en un emblema del anarcofeminismo, el activismo político y la autogestión en América Latina. En una escena dominada entonces por códigos mayoritariamente masculinos, las polas, como en algún momento las llamaron, irrumpieron con una propuesta cruda, directa y contestataria. Convirtieron el ruido en una herramienta de denuncia frente a la violencia estatal, el patriarcado, la guerra en Colombia y distintas formas de opresión social. Hablemos entonces de tres aspectos claves de la banda: su núcleo creativo, la evolución de su sonido y el legado político y cultural que ha sostenido a lo largo del tiempo. Empecemos entonces con los integrantes, ese núcleo de la resistencia. La fuerza de Policarpa y sus viciosas nace de la complicidad y la potencia de su formato de trío, bajo, guitarra y batería. Su formación histórica más representativa ha sostenido una propuesta donde cada integrante cumple un papel musical y político decisivo. Paola Loaiza en la guitarra y la voz, dueña de esa guitarra afilada, estridente y de riffs veloces que beben del hardcore punk y del riot girl. Su voz no busca pulcritud, sino catarsis. Es un grito de rabia, urgencia y resistencia. Sandra Rojas en el bajo y la voz, el soporte rítmico e ideológico de la banda. Su bajo es denso, rudo, galopante. Su trabajo ha tendido puentes entre

demostraron que no se trataba de una moda pasajera. Canciones como Policías, Derechos Humanos terminaron por convertirse en himnos de la contracultura latinoamericana. Lo más valioso de su trayectoria es que nunca suavizaron su discurso. Mientras muchas bandas de su generación desaparecieron o se acomodaron, Policarpa y sus Viciosas mantuvo la coherencia y llevó su mensaje de emancipación, o mantiene su coherencia, a escenarios de Europa y de toda América Latina, demostrando que el punk también es una forma de vivir y resistir. El nombre del grupo ya es una declaración de principios. Al dialogar con la figura de Policarpa Salavarrieta, la Pola, y apropiarse de una palabra usada de forma despectiva contra mujeres rebeldes, la banda convirtió el estigma en identidad, orgullo y contracultura. Fueron de las primeras en llevar al centro del debate en la escena rockera colombiana temas como las dinámicas de género, el aborto, el acoso y la opresión de las mujeres. Su música siempre ha estado ligada a comedores comunitarios, presos políticos, marchas estudiantiles y colectivos de mujeres, manteniendo un vínculo real entre creación artística y acción social. Hoy traemos entonces Libertad y Desorden, que representa uno de los manifiestos más contundentes del anarcofeminismo y el punk combativo en Colombia. Ese sonido crudo, sin anestesia, es un golpe frontal contra el establishment político y social de su tiempo y un grito de guerra que marcó un antes y un después para las mujeres en el rock subterráneo latinoamericano. Musicalmente es punk en su estado más puro y visceral. Aquí no hay producción pulida ni ornamentos innecesarios. Manda la ética del hazlo tú mismo y una sonoridad urgente que convierte cada canción en un acto de resistencia. Entonces, escucharemos 6 canciones, creo yo, que se convirtieron en himnos, canciones clave en la historia de Policarpa y sus Viciosas. El disco abre con La Heroína, un inicio demoledor que no da tregua, conectando de inmediato con Policía de Mierda, un trallazo de hardcore elemental y rabioso que retrata el choque diario de la juventud con el abuso de autoridad en las calles, sobre todo en esos años 90. El núcleo duro del pensamiento anarcofeminista y antiamarillista de la banda explota en La Tripleta de Machos, una de las denuncias más directas contra el patriarcado y el machismo incrustado tanto en la sociedad como en la propia escena rockera. No al servicio militar y guerra no, manifiestos pacifistas y de objeción de conciencia brutales, en una época donde las batidas del ejército se llevaban a los jóvenes de los barrios populares a la fuerza como carne de cañón para el conflicto armado en Colombia. Cerramos con la canción Violación, cierre descarnado que expone el horror de la violencia sexual con una crudeza musical y lírica que estremece. Son canciones directas, aquí no hay paso para la metáfora, así que hay que escucharla como debe ser, con la mente clara y pues poniendo toda la energía de estas muy buenas músicas colombianas, artistas que rompieron un esquema en esos años y que lo siguen haciendo. Es una banda sonora de la protesta, podríamos decir. Entonces escuchemos, recordemos, La Heroína, Policía de Mierda, Machos, No al Servicio Militar, Guerra No y Violación.

Burning Caravan, una de las propuestas más singulares teatrales y festivales de la escena bogotana reciente, nacida en la ciudad capital de Colombia en 2012. Es una agrupación, nosotros la ponemos aquí como bandas nacionales, pero en realidad es una mixtura de muchas culturas. Agrupación franco-chileno-colombiana, construyó una identidad propia al fusionar gypsy jazz, música balcánica, rock, tango y sonoridades circenses en una puesta en escena exuberante y nómada. Su propuesta va más allá de lo estrictamente musical. Cada concierto funciona como una escena de cabaret ambulante, melancolía, energía y profundamente visual. Escuchar a la Burning Caravan es sentir que uno viaja entre carpas, estaciones y calles imaginarias donde conviven la bohemia, el circo y la celebración. La banda surgió del encuentro de músicos con raíces y trayectorias muy distintas en Bogotá, y esa mezcla explica buena parte de la riqueza de su sonido. Con el tiempo, su formación consolidó un núcleo artístico que define con claridad el carácter del proyecto. Aún en un principio estaba Francisco Martí en la voz, chileno y con una fuerte formación teatral, aporta una presencia escénica magnética, interpreta cada canción como si encarnara un personaje, moviéndose entre la elegancia del cabaret, la locura del circo y el desgarro bohemio. Creo que Francisco Martí ya dejó la agrupación. Olivier Lectre, contrabajo francés, aporta el pulso profundo, el swing, la tradición europea que sostiene buena parte del concepto sonoro de la banda. Javier Ojeda en la guitarra, colombianos, que se encarga de incorporar los ritmos gitanos acelerados, los matices rockeros que tensan y expanden el repertorio. Diana Osorio en el acordeón, colombiana, aporta la atmósfera nostálgica, viajera y casi parisina que distingue a muchas de las piezas más memorables del grupo. Pablo Muñoz en el saxofón suma una potencia melódica, decisiva y refuerza el peso expresivo de los vientos dentro de la propuesta. Y Mario Romero en la batería es el motor rítmico que sostiene el pulso festivo del grupo y acelera la energía de cada presentación en vivo. Hoy en día no sabemos bien quiénes son los que aún sobreviven, pero creo que el cantante chileno ya se fue. Ellos estuvieron ya hace unos años aquí presentando uno de sus discos, y tenemos incluso los saludos de precisamente el cantante, pero como les digo, creo que ya él no se encuentra en la agrupación. El nombre Burning Caravan, la caravana ardiente, sintetiza muy bien su imaginario, un viaje nómada, intenso y comunitario, protagonizado por artistas itinerantes que convierten cada escenario en una celebración cargada de fuego, teatro y movimiento. Escuchemos entonces clásicos de esta agrupación, Jardín Secreto, Ciudadano Ideal, En el Espacio y La Velocidad.

en Poder Latino, bandas internacionales.

0: Barón Rojo, nacida en Madrid en 1980, en plena ebullición de la movida madrileña, pero a contracorriente de su estética más pop y tecnificada, la banda demostró que en castellano también podían escribirse riffs colosales, solos memorables y letras cargadas de crítica social y poesía urbana. La formación clásica de la agrupación, aunque por sus filas pasaron muchos músicos a lo largo de las décadas, la magia irrepetible de Barón Rojo se forjó en la química de sus cuatro integrantes originales. Carlos de Castro en la guitarra y la voz, técnico, metódico y profundamente influido por el rock clásico británico. Su guitarra solista y su capacidad compositiva aportaron equilibrio, precisión y oficio al sonido de la banda. Armando de Castro, su hermano, guitarra y voz también, puro fuego escénico, dueño de una ejecución feroz y apasionada, introdujo un virtuosismo muy poco habitual en el heavy metal en español y dejó solos de guitarra ya clásicos en el género. José Luis Campuzano Sherpa en el bajo y la voz, una de las voces más melódicas, potentes e icónicas del género, a su pegada al bajo sumó una capacidad compositiva decisiva para darle a la banda su dimensión épica y popular. Hermes Calabria en la batería, uruguayo de nacimiento, aportó la solidez, el pulso y la contundencia rítmica que permitieron a las guitarras de los hermanos de Castro desplegar su vuelo. La primera mitad de los años 80 fue un torbellino para Barón Rojo. La banda no solo conquistó España y buena parte de Latinoamérica, sino que también llegó a codearse con gigantes como Iron Maiden, AC/DC y Judas Priest en el mítico festival de Reading en el Reino Unido. Pero el éxito de Barón Rojo no se explica solo por la velocidad de sus guitarras, también importaba lo que decían sus canciones. En buena medida, gracias a la pluma de Sherpa y de Carolina Cortés, letrista clave en la sombra de muchos de sus grandes temas. La banda retrató el desencanto de la juventud obrera, la alienación urbana, el pacifismo frente a la Guerra Fría y el orgullo de pertenecer a la cultura rock. Como sucede en muchas bandas decisivas, los choques de ego y las diferencias creativas terminaron por fracturar la formación clásica a finales de los 80, después de discos menos afortunados como No Va Más y Obstinato. Sherpa y Hermes abandonaron la nave y aunque Carlos y Armando mantuvieron vivo el nombre del grupo durante las tres décadas siguientes, editando discos dignos y girando sin descanso, el brillo original nunca volvió a ser exactamente el mismo, salvo en la aplaudida reunión de 2010. Finalmente, a finales de 2021, los hermanos de Castro cerraron formalmente la historia de la banda tras una larguísima gira de despedida, pero la banda sigue en activo, girando y descargando su repertorio en directo. De hecho, tras esos amagos de jubilación, el Barón demostró que mientras el cuerpo aguante y los amplificadores enciendan, el vuelo continúa de forma indefinida. Barón Rojo no es solo una banda de rock, es uno de los cimientos sobre los que se levantó todo el metal en nuestro idioma. Abrió fronteras, dignificó el sonido pesado y dejó una colección de canciones que más de 40 años después todavía se cantan con el puño en alto. Traemos Tommy Barón, lanzado en 2012, uno de los proyectos más ambiciosos, titánicos y divisivos de toda la historia de la banda. Tras más de tres décadas de carrera, los hermanos Carlos y Armando de Castro deciden embarcarse en una aventura de proporciones épicas. Adaptar y grabar íntegramente en castellano Tommy de 1969, la legendaria ópera rock de The Who. No se trataba simplemente de hacer un disco de versiones como ya habían hecho en Perversiones. El verdadero reto consistía en trasladar a su idioma y a su estética un concepto dramático, musical y narrativo muy complejo, sin perder la esencia de la historia del niño ciego, sordo y mudo que termina convertido en un mesías del pinball. El concepto, una ópera rock con sabor ibérico, la devoción de los hermanos de Castro por The Who nunca fue un secreto, pero llevar las composiciones de Pete Townshend al terreno del heavy metal en español exigía una valentía poco común. Para lograrlo, la banda, que en ese momento contaba con Gorka Alegre al bajo y Rafa Díaz en la batería, apostó por una adaptación minuciosa y ambiciosa. La traducción y reescritura de las letras al castellano fue un trabajo de orfebrería destinado a conservar el sentido métrico, narrativo y dramático de la obra original. Para darle a la obra la pomposidad y los matices que exige una pieza de este calibre, contaron con colaboraciones que reforzaron su dimensión escénica y musical, entre ellas la de Eva Amaral y la de Juanjo Melero. Un reto técnico superado, digamos, en lo destacado. Tocar Tommy de principio a fin exige un nivel altísimo de compenetración y precisión. Aquí Barón demuestra que seguía siendo una maquinaria musical sólida y Armando de Castro firma un trabajo especialmente notable en la adaptación de arreglos y solos. En una etapa en la que muchas bandas veteranas vivían de sus himnos de siempre, Barón Rojo se encerró a levantar un disco doble, conceptual, complejo y arriesgado. Esa sola decisión ya habla de una ambición poco frecuente. Digamos que lo discutible del álbum fue el desgaste vocal, al igual que ocurría en Perversiones. El punto más débil del disco está en las voces de Carlos de Castro, que asume líneas originalmente pensadas para un Roger Daltrey en plenitud, y en los pasajes más exigentes y operísticos se percibe cansancio frente a la majestuosidad del material de partida. Y además es un disco para oyentes muy concretos. Para los puristas de The Who, escuchar Tommy con distorsión heavy en castellano puede sonar casi sacrílego, y para quienes solo buscan el varón más directo y callejero, una ópera rock conceptual puede resultar densa y menos inmediata. Mi opinión es que fue excelente este trabajo musical. Tommy Varón es una rareza monumental y al mismo tiempo una declaración de amor al rock clásico. No es un disco para escuchar todos los días, pero sí un testimonio imponente de la capacidad de trabajo, la ambición y la devoción musical de los hermanos de Castro. Más que un capricho, es un lujo artístico de una banda que se atrevió a grabar en su idioma la obra que la hizo soñar. Escuchemos entonces las 6 primeras canciones del primer disco de esta ópera rock. La obertura, Un varón, 1921, Viaje asombroso, Ráfagas y Un ciego verá.
1: Un saludo de Barón Rojo para Poder Latino, con mucho cariño.

0: loco.
1: 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Hoy estuvimos con ustedes, quien les habla, Álvaro Buyamaya, en la presentación y realización, y en la producción técnica, Luciana Avendaño. Recuerden que pueden entrar a nuestras redes sociales, a Facebook Poder Latino como perfil, Poder Latino Radio como grupo. También estamos en Instagram y X @PoderLatinoUN. Los invito a que continúen en sintonía de Radio UNAL, emisora de la Unidad de Medios de Comunicación de la Universidad Nacional de Colombia, Unimedios. Hasta pronto.

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1: Bienvenidos a Tertulia Divertimento, el programa semanal que hacemos por el amor a la buena música. Con el programa de hoy damos inicio a la audición de los 5 cuartetos para cuerda, llamados también cuartetos intermedios, que compusiera Ludwig van Beethoven entre 1806 y 1811.

El conjunto de los cinco cuartetos para cuerdas del llamado período intermedio comprende los tres cuartetos del Opus 59, conocidos también como cuartetos Razumovsky, junto con los cuartetos Opus 74, llamado el cuarteto de las arpas, y el Opus 95, el denominado cuarteto serioso. En nuestra emisión del día de hoy, nos detendremos a examinar el primero de los cuartetos Razumovsky, o sea, el séptimo cuarteto, escrito en la tonalidad de Fa mayor. Pero antes de referirnos a esta composición, creo que es conveniente examinar las circunstancias bajo las cuales tiene lugar el conjunto de la producción cuartetística de Beethoven, que se produce en el año de 1806, donde se da inicio a los cuartetos del Opus 59.

Aunque solamente 6 años separan a los cuartetos del Opus 18 de los del Opus 59, esos 6 años fueron tan decisivos en la evolución artística de Beethoven que la distancia entre ambos grupos es enorme. Los tres cuartetos Razumovsky ven la luz en medio de una década legendaria bajo el prisma creativo, casi intimidadora, del compositor, tanto por la exuberancia creadora como por la calidad de inspiración. Si se considera la calidad, el número, la variedad y la originalidad, las obras que Beethoven produjo en la primera década del siglo XIX ofrecen un potencial artístico único en el mundo musical de su tiempo. En efecto, en esta década toman cuerpo precisamente algunas de las grandes obras maestras de toda su producción, sinfonías como la Heroica, la Cuarta, la Quinta y la Sinfonía Sexta llamada Pastoral, el inmenso concierto para violín y orquesta Opus 69, sus grandes sonatas para piano, sobre todo la Aurora Opus 53 y la Passionata Opus 57, y por no hablar de Fidelio, la única obra legada por el maestro al teatro musical. La vida de Beethoven en la transición de los 2 siglos había oscilado entre la dicha y la tristeza para caer en la dolorosa crisis del año de 1802. Un año antes, Beethoven había escrito las famosas cartas a la Unsterbliche Geliebte, la amada inmortal, amor que no fuera ciertamente inmortal, como sí lo sería en cambio la sonata que inspiró. Nos referimos a la sonata para piano número 14, conocida como Claro de Luna. En una carta a esta amada, Beethoven escribe lo siguiente: Amadísima, a tus ojos quisiera yo aparecer realmente superior, divinamente bendecido y consiguientemente grande, aunque el don de tu afecto me parece inmerecido. Ah, si pudiera decirte en música lo que tú significas para mí. Y en otra misiva, el compositor concluye quiméricamente: eternamente mía, eternamente tuyo, eternamente nuestros. Triple eternidad terminada pocos meses después. Frustraciones como esta arruinan el espíritu de un artista sensible, y si el espíritu ya está herido por una enfermedad como estaba el de Beethoven, con una creciente e inexorable sordera, acaban por aniquilarlo. Fue este el único momento de su vida en que el músico parece que estuvo a punto de sucumbir. En efecto, Beethoven atravesó una terrible crisis de desesperación que conocemos por una carta suya, el llamado Testamento de Eilgenstadt, dirigida a sus hermanos, que lleva esta indicación: para ser leído y cumplido después de mi muerte. Esta carta es un grito desgarrador de dolor que no puede leerse sin sentirse traspasado de piedad del corazón. Beethoven estuvo entonces a punto de poner fin a sus días, y únicamente su inflexible sentimiento moral pudo contenerlo.

En su disgusto de todo y de sí mismo, el que poco antes hallábase orgulloso de sus cuartetos del Opus 18 decía ahora lo siguiente: estoy muy descontento de mis obras, debo emprender un nuevo camino. Y como si todo esto fuera poco, otro hecho que caló enormemente en la vida de Beethoven fue la excepción política al ver que su héroe predilecto, Napoleón Bonaparte, se sentaba en el trono imperial de Francia, y así la sinfonía Opus 55 ya no se titularía Sinfonía Bonaparte. ¡Cuánta amargura y desilusión en este comienzo de siglo! Mas todo ello iría a orar luego como acicate extraordinario sobre su genio artístico en plena maduración. Después de este periodo, la calma serenó la tempestad. En estas condiciones nacieron, pues, los cuartetos del Opus 59, grupo de tres equivalentes en dimensión a los seis anteriores juntos, sin hablar de ese nuevo mundo que Beethoven descubre en el dominio del cuarteto para cuerdas. En conjunto, el vasto Opus 59 es un gran tríptico que, más que una evolución en el género del cuarteto, es una auténtica mutación que produce una ruptura no solo con sus cuartetos del Opus 18, sino con todo lo que le precedió en música de cámara. A menudo, el apelativo con el que se han denominado estas obras es el de cuartetos sinfónicos. Pero cabría preguntarse, ¿en qué sentido se puede hablar de sinfónico como atributo a un cuarteto de cuerdas? En primer lugar, Beethoven consigue infundir al cuarteto la amplitud, el aliento y la grandiosidad que había alcanzado en el ámbito de la sinfonía. La forma parece consiguientemente expandida, dilatada y ampliada con una soltura hasta entonces desconocida y sobre todo con una libertad excepcional. Pero además se remarca el carácter de sinfónico en la gran riqueza de densidades y timbres del tejido sonoro y, tal como lo afirma Romain Rolland, siente uno la orquesta en todo momento. Las cuerdas evocan a veces las maderas, los cornos, los timbales o el arpa. ¡Cuántas audacias de sonoridades lanzadas a manos llenas!

Ya se dijo que el conjunto de los cuartetos para cuerdas del Opus 59 nació en el año de 1806 y el ciclo de estos cuartetos se vio reducido a tres respecto a la tradicional fórmula de seis debido al fatigoso trabajo que supuso en el compositor su composición. El primer cuarteto fue compuesto entre mayo y julio, el segundo inmediatamente después hacia finales del verano, mientras que el tercero fue concluido a principios del año de 1807 y fueron ellos dedicados al embajador ruso en Viena, el conde Andrei Razumovsky, aunque en un primer momento Beethoven los ofreció al príncipe Lichnowsky. Razumovsky regaló al compositor una colección con música folclórica de su país, habiendo utilizado Beethoven dos de estos temas en sendos cuartetos del Opus 59. Sobre Razumovsky, podemos decir que desde 1790 ocupaba el puesto de embajador del zar ante la corte vienesa. Debía su título y su brillante carrera de diplomático a los secretos de alcoba compartidos por su padre, un oficial de los cosacos, con Catalina la Grande. En Viena y Rusia corría la voz de que Andrei Razumovsky era hijo natural de la emperatriz de todas las Rusias, rumores que el conde embajador se cuidaba de no desmentir. Razumovsky poseía una inmensa fortuna. En su magnífico palacio, que luego sería destruido por un incendio, tenían lugar muy a menudo espléndidos conciertos. El embajador, gran entendido en música y violinista aficionado, había reunido a su alrededor a los componentes del disuelto cuarteto de cámara del príncipe Lichnowsky, encabezados por Schuppanzigh, reconstituyendo así uno de los más afamados conjuntos vieneses que jugaría un importantísimo papel en la ejecución de la música del maestro Devon. Fue Razumovsky, que conocía a Beethoven desde 1795, quien invitó al maestro a componer estos cuartetos del Opus 59 que contuvieran melodías rusas. En cuanto al estreno público de los cuartetos a los cuales nos estamos refiriendo, no tuvo lugar hasta enero de 1809 a cargo del cuarteto Schuppanzigh, y al parecer la acogida fue obtusamente cruel. Una mala payasada de estrambóticos y una música de locos, escribieron los críticos. Asimismo, se tienen noticias de que en una ejecución posterior, Radicati, el primer violín, exclamó escandalizado: «Esto no es música». Y cuando el violonchelista Romberg, a quien le llamaban el chelo hecho hombre, tocó por primera vez su parte en el primer cuarteto Razumovsky, arrojó su partitura al suelo pisoteándola y declarándola de absurda. Hechos estos comentarios generales sobre los cuartetos para cuerdas que integran el Opus 59 de Beethoven, pasaremos enseguida a examinar con cierto detenimiento el primer cuarteto de este célebre ciclo.

Félix Mendelssohn denominaba al cuarteto en fa mayor, el primero del opus 59, la más beethoveniana de todas las composiciones de Beethoven. Es este cuarteto sinfónico el que abre el grandioso tríptico al cual nos hemos referido y su duración es el doble que los del opus 18. A menudo se le ha comparado en grandiosidad con la Sinfonía número 3 heroica y en él el autor nos conduce por diferentes estados anímicos, a veces heroico y dramático, otras veces apacible, pastoral o tumultuoso. Este cuarteto, el séptimo en el catálogo del maestro, está estructurado en cuatro movimientos y en él el movimiento lento ocupa de manera inusual el tercer lugar y se enlaza con el final. El primer movimiento del cuarteto en fa mayor, opus 59, número 1, empieza primera novedad, con el primer violín silencioso durante 8 compases y es el violonchelo quien expone el primer tema bajo una especie de redoble del violín segundo y de la viola. El primer violín continúa la idea llevándola a su afirmación en la tónica, o sea, en fa. Escuchemos este comienzo.

Aparece ahora un periodo de transición a cargo de los dos violines que trueca la seriedad inicial en expresión amable y apacible. Esta transición o frase subordinada es expuesta luego por las dos voces más bajas y, tal como lo dice Otto de Greiff, encontramos aquí una especie de suave fanfarria de trompas. Escuchemos el inicio de esta transición.

El discurso musical lleva al segundo tema de inspiración análoga al primero, construido sobre la escala de Do, o sea, la dominante o quinto grado de Fa. Este segundo tema es el que enseguida se escuchará.

Enseguida, un complemento entre sellos origina un animado juego entre todas las voces. En los 6 compases siguientes, unos acordes dialogan en los instrumentos y en un período breve se recuerda el primer tema, no repitiéndose la sección expositiva por primera vez en los cuartetos. Escuchemos este trozo.

y ahora se abre el inmenso desarrollo en cuyo seno se pueden distinguir hasta 5 episodios. Página poderosa de imaginación en la que el autor se adentra en un tratamiento sinfónico no solo por la amplitud sino por el extraordinario trabajo en la textura sonora. Tal dinamismo y diversos detalles hacen recordar por momentos a las grandes oberturas Leonora II y Leonora III. Como bien lo señala el profesor Otto de Graeff, es prácticamente tarea inútil hacer la descripción de tal desarrollo y, como acertadamente dice Abraham, entre la descripción y la audición hay la misma relación que entre un mapa y el paisaje que aquel representa. Escuchemos el inicio de este magnífico desarrollo.

En la recapitulación que sigue al extenso e intenso desarrollo, el tema inicial es expuesto de nuevo por el violonchelo, pero esta tercera sección no es una repetición literal de la primera, sino que por el contrario presenta considerables modificaciones respecto al inicio del movimiento. El movimiento culmina con una extensa coda en el que reaparece en fortísimo el primer tema en la región aguda, diluyéndose en escalas y giros melódicos. Escuchemos enseguida esta imponente coda.

Como conclusión, podríamos afirmar que es este uno de los grandes primeros movimientos de Beethoven, con algo en su espíritu del glorioso movimiento inicial del trío Archiduque. Y ya como es de costumbre en estos programas sobre los cuartetos de Beethoven, propongo que escuchemos de manera completa el primer movimiento, Allegro, del cuarteto número 7 en fa mayor, y que es el primero que abre la trilogía del Opus 59.

El segundo movimiento del cuarteto que hoy nos ocupa es un allegro vivace e sempre scherzando. Henos aquí ante otra maravilla. Para algunos, el movimiento principal del séptimo cuarteto. Es un scherzo en forma sonata. De paso, hay que señalar que los cuatro movimientos de este cuarteto presentan la misma forma estructural, o sea, la forma sonata, cosa completamente inusitada. Las dimensiones de este allegretto vivace son amplísimas de acuerdo a las de toda la obra. Se inicia este movimiento en una sola nota del violonchelo seguido del tema propiamente dicho, entonado por el segundo violín. En la primera audición de este cuarteto en San Petersburgo, a donde Razumovsky lo había enviado, este patrón rítmico del chelo suscitó general hilaridad en el público, y fue allí donde, como ya se dijo al principio del programa, el chelista Romberg pisoteó su parte indignado. Tal esquema rítmico está destinado en el curso del movimiento a servir de base a un espléndido desarrollo con ese carácter de humor y fantasía que Beethoven confirió a muchas de sus últimas creaciones. Escucharemos, pues, el inicio y la exposición del primer tema del segundo movimiento del cuarteto número 7, el primero del opus 51 de Beethoven.

El sinfonismo del cuarteto no solo aparece en su escritura, sino también en ciertos efectos. ¿Acaso ese violonchelo con su latido rítmico no hace pensar en un rumor lejano del timbal? El juego dialogado es interrumpido por una abrupta explosión del motivo rítmico cuya violencia nadie hubiera previsto.

Luego, los elementos rítmicos del inicio se armonizan y oscilan entre el martilleo orquestal y la ligereza humorística que anticipan al Mendelssohn del sueño de una noche de verano. Escuchemos un fragmento de esta parte.

Y enseguida el compositor nos presenta el segundo tema expuesto por el primer violín, tema que evoca una canción rústica no exenta de melancolía. Escuchemos este segundo tema. El desarrollo es vasto y rico en recursos expresivos. Él está construido sobre admirables juegos rítmicos y bellísimos contrastes de

Y ya con los principales elementos constitutivos de este segundo movimiento del cuarteto número 7, el primero del opus 59 de Beethoven, podemos dar paso a su audición completa.

Después de la gran fantasía humorística del segundo movimiento del cuarteto número 7 en fa mayor, opus 59, número 1 de Beethoven, entramos en un doloroso abismo, el adagio molto mesto, es decir, muy lento y triste, del tercer movimiento, que como los demás movimientos del cuarteto está escrito en la forma sonata. Formalmente es mucho más sencillo que los movimientos anteriores, pero estéticamente es quizás el movimiento lento más bello compuesto hasta entonces por el músico y una de las páginas más desgarradoras de toda su obra. Inmenso lamento sobre el dolor y la ruina se ha llamado a esta sublime página. La tonalidad escogida por Beethoven para este movimiento es la oscura de fa menor. El tema principal es una larga y dolorosa melodía cantada sotto voce por el violín primero, luego interviene la viola y más tarde el cello en un registro alto. Es este uno de los temas más expresivos y profundos que escribiera Beethoven. Escuchémoslo.

Enseguida hay una transición de carácter dramático y viril que conduce al segundo tema, cargado de tristeza resignada, confiado al violonchelo, que es acompañado por un diseño en fusas que hace el primer violín. Escuchemos enseguida esta transición y el segundo tema.

Acabamos de escuchar el material de la exposición del Adagio. En cuanto a las innumerables bellezas de que están sembrados en su desarrollo y en su recapitulación, bástenos citar al azar un comentario de Joseph de Marliaf sobre un episodio del desarrollo. Tras la reaparición en este del segundo tema, dice Marliaf lo siguiente. Sobreviene entonces un episodio de pasión ardiente. El violonchelo que ha cedido al segundo violín el primer tema desgrana pizzicati en fusas, tempestuosos y sordos como latidos del corazón, mientras tanto los otros instrumentos claman febrilmente las primeras notas del tema. Se diría que se escucha una de las páginas más apasionadas de Tristán. Sobre el final de este movimiento, tenemos que señalar que cuando Beethoven nos vuelve a presentar el tema principal en los dos violines para luego ser cantado enseguida por ambos a la octava con la máxima intensidad expresiva, se interrumpe la frase y en lugar de la conclusión habitual del movimiento, el primer violín, como si estuviera extraviado, emprende un camino fantasioso que luego encuentra apoyo en los instrumentos restantes. Es en síntesis una cadencia que culmina en un trino que irrumpe como un rayo luminoso sobre las tinieblas de la noche para presentarnos el tema ruso del final. Así comienza el último movimiento. Al doloroso clima del adagio molto e mesto sucede un desbordamiento de vida y alegría del alegro final. Escucharemos, pues, la coda y su tránsito al tema ruso con el cual se abre el movimiento último de este primer cuarteto Razumovsky.

Acogido con gozos a liberación, aparece entonces el tan esperado tema ruso. Tenemos que decir que este tema es el de la canción popular llamada Ah, mi suerte, qué suerte, y que habla de la pena de una noble dama al ver a su hijo prematuramente envejecido al servicio del zar en tierras extrañas. El mencionado tema musical pudo ser el homenaje de Beethoven al conde Razumovsky, o por qué no, una sugerencia hecha al compositor por el melómano ruso. El tema genuino y popular, en su inmediata fuerza comunicativa, arrastra uno a uno a todos los instrumentos a través de imitaciones en los distintos registros y se afirmará paulatinamente como la célula base que, gracias al excepcional poder rítmico, animará todo el movimiento. Al final, luego de una pausa de 9 compases de adagio manon troppo, donde el tema se ha vuelto más diáfano y luminoso, el movimiento recobra ese clima vigoroso y enérgico y un presto fortísimo pone fin a la espléndida creación sonora del genio de Bonn. Escucharemos entonces de manera conjunta los dos últimos movimientos, adagio molto mesto y el theme russe o tema ruso, allegro, del cuarteto número 7, opus 59, número 1 de Beethoven.

Y ya que hemos dado un vistazo a los elementos más significativos de los distintos movimientos del cuarteto número 7 en fa mayor de Beethoven, propongo a nuestros radioyentes la audición ininterrumpida de este gran cuarteto en la lectura que de él hace el cuarteto Takacs. Pero antes de la audición es bueno señalar que, heredero legítimo de la grandiosa tradición cuartetística que se ha producido en esa tierra de músicos como es Hungría, el cuarteto Takacs hoy en día es reconocido como uno de los cuartetos más sobresalientes, no solo por sus interpretaciones en vivo, sino también por la excelsa calidad de sus grabaciones discográficas. El cuarteto fue fundado en 1975 en la ciudad de Budapest y rápidamente su clase fue reconocida en las salas más importantes de Europa, Norteamérica, Asia y Australia. Sus grabaciones hechas para el sello británico Decca de los cuartetos de Haydn, Mozart, Schubert, Brahms, Dvorak, Borodin, Smetana, Beethoven y Bartók han sido verdaderos hitos en la interpretación contemporánea. En el año de 2002, este cuarteto emprende la grabación de la integral de los cuartetos de Beethoven, grabación largamente esperada por el público amante de la música de cámara y con la cual el cuarteto Takacs no defraudó. Muy al contrario, unida a una soberbia toma sonora, la interpretación que hace el célebre cuarteto se convirtió en una referencia obligada de este famoso ciclo. Si pudiéramos sintetizar en pocas palabras lo que realizan los integrantes de este cuarteto húngaro en la integral beethoveniana, podríamos definir que su lectura es de una opulencia sonora, difícil de igualar en este exigente repertorio. Esta integral fue galardonada con el premio Gramophone en música de cámara en el año de 2003 y luego siguieron los premios de Le Monde de la Musique, de Telerama, franceses, así como el de la grabación del año, premio concedido por la crítica alemana del mismo año. El cuarteto Takacs es el cuarteto residente desde 1983 en la Universidad de Colorado y es el cuarteto visitante para la Cátedra de Perfeccionamiento Cuartetístico en prestigiosas escuelas de música de Inglaterra, Budapest y Viena. Recientemente, a este conjunto le fue conferida la Cruz de Caballero de la Orden al Mérito en la República de Hungría. Y ya que nos hemos puesto en contacto con este excelente conjunto, lo mejor es que concluyamos la audición de hoy con la versión superlativa que nos brinda el cuarteto Takacs del cuarteto número 7, opus 59, el primero de los llamados cuartetos Razumovsky de Ludwig van Beethoven. Recordamos que los movimientos de este cuarteto son los siguientes. El primero es un allegro, el segundo allegretto vivace e sempre scherzando, el tercer movimiento es un adagio molto mesto que se une sin interrupción al cuarto movimiento, theme rus, o sea, tema ruso, allegro.

0: Y con la audición del cuarteto en fa mayor opus 59 número 1, el número 7 en la composición de los cuartetos para cuerdas de Ludwig van Beethoven, ponemos punto final al programa de hoy. Agradezco la eficaz labor en la consola de grabación del señor Jorge Benjumea y solo me resta invitarles a ustedes, amables radioescuchas, hasta nuestra próxima emisión.
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Juan Pulido. Juan Pulido Rodríguez, originario de Las Palmas de Gran Canaria, donde nació un 19 de junio de 1891. El pintor mexicano Germán Novoa decía de su voz: se deja soltar con esas descargas musicales, esas cascadas de notas redondas y llenas que hacen vibrar una gran sala de concierto. Voz de barítono de bonitos graves, cuyo apogeo fue entre las décadas del 20 al 40. Luego reviviría para quedarse definitivamente entre nosotros, gracias al trabajo de recuperación de esta música antigua de la Casa Víctor y el empeño del desaparecido Hernán Restrepo Duque. Se inicia en el canto muy joven aún, en su tierra natal, con el maestro Bernardino Valle en la Academia Filarmónica de Gran Canaria. Luego sería bajo la orientación del maestro de canto y barítono de ópera Néstor de la Torre Cominges, este último considerado como un músico abnegado y filántropo, barítono excepcional de brillante carrera internacional, con una bellísima voz, gran musicalidad y técnica depuradísima, que había nacido el 26 de julio del 1875, también en Las Palmas de Gran Canaria. Desde la Torre decide en 1908 abandonar en plena madurez profesional su brillante carrera internacional y establecerse con su familia en Santa Cruz de Tenerife. Se consagra entonces a la pedagogía del canto y a colaborar activamente en la vida musical de la isla. Discípulos suyos serán su propia hija Lola de la Torre, Isabel Macario y Juan Pulido, entre otros. Vamos a dar inicio a la parte musical con obras de autores colombianos que interpretó bellamente Juan Pulido. Sin decirnos adiós, es un pasillo del poeta y músico bogotano Gonzalo Fernández, y Endrina es una bonita danza del tolimense Napoleón Lucena. Para ustedes, Sin decirnos adiós y Endrina.

La primera presentación de Pulido en público como aficionado ocurre en 1912, principalmente en papeles de zarzuela como La Reina Mora, La Banda de las Trompetas y otras más. Ingresa entonces al ejército, donde alcanza el grado de sargento del Cuerpo de Sanidad Militar. Luego de 3 años allí, decide viajar a Cuba y es en esta isla donde Pulido se encuentra nuevamente con su antiguo maestro de la Torre y puede continuar sus estudios de canto. En efecto, Néstor de la Torre, tras una gira por América del Sur en 1920, se traslada con la familia a Cuba. En La Habana es contratado como profesor de varios conservatorios y de la Academia Municipal de Música. Permanece en la isla caribeña durante una década. Allí realizaría en 1929 en el auditorio de la Sociedad Pro Arte Musical y con la colaboración de la Filarmónica de La Habana su último concierto, El Hijo Pródigo del francés Debussy. En Cuba, la vida de Juan Pulido transcurre entre su trabajo en una casa comercial y sus clases de canto con el maestro de la Torre. Interviene en la isla en 2 películas del cine mudo del director Ramón Peón, cuyos títulos fueron Aves de Paso y Casado de Veras. El director Peón, que ve habilidades teatrales en el joven, le aconseja ir a Nueva York, meca de cantantes y actores. Así lo hace Pulido y a solo 2 semanas de su llegada ya estaba en los carteles del espectáculo de la gran ciudad. Este trajinar por el cine mudo ayudaría luego en sus presentaciones y en su modo de interpretar y sentir la música, lo que en palabras de Margarita Cueto, una de las voces que lo acompañó muchas veces, era de resaltar en este artista. Morir por tu amor es un delicado vals de autor desconocido en el que Pulido hace dúo con José Moriche. Un triste despertar es un bello pasillo de los ecuatorianos Carlos Arturo León y Francisco Paredes Herrera. Escuchemos estas 2 piezas en la voz de Pulido. Morir por tu amor y Un triste despertar.

De la habilidad teatral de Pulido da testimonio José Balsa, quien, hablando de los primeros intérpretes del tango, afirma que otro de los cantantes pregardelianos fue el barítono canaro Juan Pulido, quien hasta de charro se vestía y dramatizaba a veces hasta la exageración los tangos. En Nueva York, Juan Pulido debuta en el Teatro Rialto de Broadway y también lo hace en el Teatro de Ilis, donde cosecha resonados triunfos. Ya se le conoce y es contratado para interpretar papeles de zarzuela en festivales como el de Tampa, Florida, y en festivales de ópera. Dice Restrepo Duque que la colonia hispana se entusiasma hasta el delirio con Pulido y lo contrata para el papel principal de barítono de la zarzuela La Cara de Dios, que le permite su consagración definitiva. Participa además en papeles principales en obras como El Gazpacho Andaluz, El Príncipe Bohemio y Las Corsarias. La facilidad de Pulido para interpretar obras del folclore de distintos países se aprecia en otras dos de sus grabaciones. Nuevamente, del folclore colombiano, de autor anónimo, escucharemos en esta voz la canción Linda Samaria, y del folclore ruso es la conocida canción Ojos Negros. Linda Samaria y Ojos Negros.

Inicia en la ciudad de los rascacielos la grabación de sus primeros discos, lo que haría luego en cantidad no determinada totalmente, pero que se calcula en varios cientos. Sus primeras grabaciones son a dúo con Pilar Arcos y se dice que fueron las canciones O Sole Mío y María Marí. Sus canciones son solicitadas ávidamente por el público de la época y varias casas grabadoras como la Columbia, Brunswick y Víctor quieren tenerlo entre sus artistas exclusivos, cosa que logra utilizando distintos nombres como Ángel Romero y José Santos, además del de Pila Juan Pulido. Esto era común en la época y recordemos que Alcides Briceño grabó también como Gastón Flores y José Moriche lo hizo como José Álvarez de Alba. En 1927 Juan Pulido firma como artista exclusivo de la RCA Víctor y sus primeros discos allí son Ya sin tu amor y Yo mismo no comprendo, ambos del mexicano Manuel María Ponce. Viaja por varios países y regresa varias veces a Cuba, donde realiza conciertos de gran éxito que debe repetir una y otra vez. Esta labor la alterna con presentaciones en la Zarzuela y la Ópera en Nueva York, donde alterna con figuras importantes del momento como el gran Hipólito Lázaro y cantantes de moda y de valía como Rodolfo Hoyos, José Moriche, Margarita Cueto y otros más. Participa además en películas de la Paramount. Escuchemos a Juan Pulido en dos tangos, uno al estilo argentino y otro de estilo abolerado español. Con Pilar Arcos interpreta Barrio Pobre y con José Moriche, Beso de Muerte. Para ustedes, Barrio Pobre y Beso de Muerte.

Para el año de 1932, Juan Pulido inicia una gran gira por Europa y 2 años más tarde por América, incluida Colombia, donde viene acompañado por su esposa, la declamadora cubana Dalia Iñiguez. El periplo europeo se repite en el 36 y unos años después se radica en Cuba hasta 1949, cuando decide viajar y radicarse en México. Allí se reencuentra con el cine y actúa en numerosas películas del director Ramón Peón y otros. Se quedó en México hasta su retiro de la vida artística, lo que ocurre en 1954, pero inicia otra actividad y es nombrado conserje del Auditorio Nacional de México. Allí se le quiso como a un hijo adoptivo. El chimi fue un baile de salón y un ritmo musical muy popular en las décadas del 20 y 30, que compartió escenario con el foxtrot y charleston, entre otros ritmos. Su melodía es alegre y su ritmo invita realmente al baile. En la voz de Juan Pulido escuchemos 2 de estas piezas musicales. Nerón pertenece a Tribarni Valdés y Luna de Miel es de Víctor Troisi. Nerón y Luna de Miel.

Es importante anotar que la influencia del cantante es como Pulido en la manera de interpretar la canción antigua latinoamericana fue grande en muchos aspectos. Ya lo habíamos dicho con relación al tango. Es interesante lo que anota al respecto el artista y periodista cubano Emilio Ramil, el Gardel cubano, sobre el tango en Cuba. Dice María Argelia Vizcaíno en un estudio sobre este artista. Según nos refiere el propio Emilio Ramil, en sus valiosos escritos se puede asegurar que los comienzos del tango rioplatense en Cuba fueron al principio de la década del 20. Él se basa en la discografía que llegó primero de Europa y Estados Unidos y posteriormente de Sudamérica. Además, por las partituras para ejecutar las piezas que se vendieron en esa época, igual que el papel de música para las pianolas. Aquellos primeros discos que se escucharon en las casas privadas y comerciales eran tangos, bastante habanerizados y muy sincopados. El que más grabaciones se difundieron fue el cantante español procedente de Islas Canarias, Juan Pulido, con su tono azarzuelado de barítono tanguero, llamado el emperador de la canción por los cientos de discos que llegó a grabar. Junto a Pulido, que se casó con la actriz y poetisa cubana Dalí Íñiguez, se escuchaba José Moriche, natural de Navarra, que trabajó con Gardel en las películas Cuesta Abajo y El Tango en Broadway. Fue tanto el furor del tango en Cuba que cuando llegó el cantante originario de Palma de Mallorca, Fortunio Bonanova, con su potente voz, especializado en óperas y zarzuelas, el empresario le pidió que incluyera tangos en su repertorio y fue un éxito rotundo. Por lo que los precursores del tango uruguayo argentino en nuestro país fueron los españoles. El tango rioplatense era la moda en el mundo civilizado, por eso casi todos los artistas querían cantarlo. Para ese tiempo en nuestro país se popularizaron, como ya dijimos, los españoles Pulido, Moriche, Bonanova, el chileno Bor, el trío argentino de Irusta, Fugazot y de Mare, además de Margarita Cueto, Rodolfo Hoyos, Azucena Maizani, Rosita Quiroga, Carlos Mejía, entre los primeros extranjeros, junto a los nacionales Mariano Meléndez y Pilar Arcos. El primer cubano en grabar tangos en forma profesional fue el profesor de canto, cantante y músico Mariano Meléndez en 1926 con el sello Brunswick, tangos como Es un Golfo o Julián, Todo para ti. En la voz de Pulido, oigamos otro tango del tipo pregardeliano que llaman algunos. Su título, Tus besos fueron míos. Y a continuación una simpática pieza musical en la que Juan Pulido, acompañado por Margarita Cueto y José Moriche, hacen un trabajo de voces muy agradable. Se titula Corralito Yucateco y aparece rotulado con el ritmo de Fox. Tus besos fueron míos y Corralito Yucateco.

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de alguna manera, cantantes como Juan Pulido también influyeron en el naciente bolero tal como lo conocemos hoy. Para Néstor Leal, especialista en el tema, la trayectoria del bolero la inauguran por una parte autores vinculados por formación y aprendizaje a la opereta y a la zarzuela como Roy, Grenet, Lecuona, o al teatro de variedades y a la radio como Cárdenas, Griver, Hernández, Lara, Esparza, Oteo, durante una época, la de los años 30. Añade Leal que entre los primeros intérpretes de ese lapso se cuentan sobre todo en México tenores y barítonos.

ligeros como Arbizu, Ortiz Tirado, otros más, y Juan Pulido, José Mojica, Tito Guízar, Pedro Vargas, además de las mezzosopranos y contraltos Esther Borja, Margarita Cueto, Rita Montaner. Finalicemos este rápido viaje por la vida y canciones de un gran barítono nacido en España, pero de corazón latino, con lo que de él expresaba Restrepo Duque. Decía Restrepo Duque: el prodigioso timbre de su voz, su personalidad, sus recursos de cantante de alta escuela, la emoción de sus interpretaciones, le colocaron de inmediato entre los que los compositores encontraban ideal para hacerles célebres sus creaciones y las empresas grabadoras para lograr ventas gigantescas. La pureza de su arte ha resistido el paso de las modas y de los años. Tras su retiro de la vida artística, y como casi siempre ocurre con los grandes artistas, muere Juan Pulido olvidado, interno en un asilo. Su muerte ocurrió un 22 de noviembre de 1972 en México. Gracias por estar con nosotros. Recuerden que el programa La Canción de Ayer se transmite inicialmente los sábados a las 4 p.m., con repetición los domingos a las 9 de la mañana y los miércoles a las 9 de la noche. Jorge Benjumea Martínez, gracias mil por tu valiosa asistencia técnica. Sigan con UN Radio en la Onda Cultural de Medellín. Los dejamos con dos canciones en la voz de Juan Pulido Rodríguez. Canta, Alondra Canta, pertenece a San Juan y Gumersindo, y El Pasillo Invierno y Primavera es de los colombianos Carlos Villafañe y Carlos Vieco. Canta, Alondra Canta e Invierno y Primavera.

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Julián Mario Oliver es uno de los cantantes del pasado que más ha gustado a los coleccionistas de Colombia y del resto de países de Latinoamérica. Él formó parte del grupo de españoles que emigraron a Norteamérica entre los años 20 y 40 del siglo pasado, entre los que recordamos a Juan Pulido, José Moriche, Fortunio Bonanova, Julio Berrocal, Hipólito Lázaro, Donares, Miguel Santacama, etc. En este espacio escucharemos canciones vocalizadas por Julián Mario, comenzando por el pasodoble de Francisco Vagonel, Nueva Caracas, y el tema de Antonio de Río París, Una Noche, a dúo con el barítono chileno Francisco Fuentes Pumarino.

El tenor Julio Amario Oliver llegó a Colombia en el año de 1922, formando parte de la compañía del empresario Bracale con el fin de realizar una temporada operática en nuestro medio. En su libro Lo que cuentan las canciones, el investigador Hernán Restrepo señalaba que Faustino Álvarez y Francisco Fuentes Pumarino alternaban con Oliver y con José Muriche y Rodolfo Hoyos en el elenco de la Casa Columbia, nombres estos que son incógnitas aún no resueltas de nuestra historia cancionera, a la cual se vincularon cantando obras de célebres autores colombianos de los años 20. Regresa la voz de Julián Mario Oliver con Francisco Fuentes Pumarino en la canción Motivo Campesino y como solista en el tema Mi Nena.

Julián Mario Oliver nació en la ciudad de Barcelona, España, el día 2 de noviembre de 1895. En mayo del 1923 aparece en Estados Unidos y organiza una gira a San Juan de Puerto Rico y a Santiago de Cuba con el fin de realizar presentaciones operáticas. Oigamos nuevamente su voz a dúo con Francisco Fuentes Pumarino en el bambuco Quiero una casita y como solista en la canción Barcarola, Discos Columbia de 1928.

Uno de los grandes triunfos del tenor Julián Mario Oliver fue el que obtuvo en el estreno en Nueva York de la ópera japonesa Namiko-san, cantada en inglés con la famosa artista de ese país oriental, Tamaki Miura. Evoquemos a este cantante lírico en el bambuco triste antioqueño y el pasillo de Eusebio Ochoa, Dulce Luna, con los barítonos Francisco Fuentes Pumarino el primero y Rodolfo Hoyos el segundo.

En 1926, Julián Mario Oliver firma un contrato artístico para cantar un gran número de conciertos con el Cuarteto Metropolitano de Ópera de Nueva York, y en este mismo año comienza a grabar en la Casa Columbia, siendo el primer disco sencillo el marcado con el número 2392X, con los temas Ave María y Sueño de Amor. Recordamos que en catálogos viejos de la Columbia encontramos alrededor de 60 canciones grabadas. Y acá tenemos al tenor español en la canción Ella, y en el pasillo del colombiano Ramón Mesa Uribe, serenata a dúo con el barítono mexicano Rodolfo Hoyos.

En 1935, Julián Mario Oliver viaja al puerto de San Armand, Canadá, con el fin de realizar una serie de presentaciones en algunas ciudades de ese país. Para 1938, se radica en Hollywood, donde cumple diversos contratos en teatros, restaurantes y otros establecimientos. El 11 de marzo de ese año nace en la capital del cine su hijo, Julián Antoni de Oliver. Y acá está nuestro artista invitado en la fecha, con la canción He soñado contigo y a dúo con la soprano Dolores Casinelli, Tus ojos azules.

En el mes de agosto de 1940, Julián Mario Oliver se instala en la ciudad de San Francisco con su esposa Clarice y su hijo Anthony. El 31 de enero de 1943 se estrena en el Concert Hall Municipal de Long Beach, California, la revista Una Noche en La Habana, con un elenco encabezado por Julián Mario.

Después de casi 6 lustros de actividad artística, el tenor español Julián Mario Oliver fallece en el año de 1955 a los 59 años de edad. Para finalizar este espacio, los dejamos en la voz de Julián Mario Oliver en la canción del soldado de la alegría del batallón y la canción andaluza Mi pobre reja.

0: Agradecemos a los coleccionistas Rodrigo Giraldo de Medellín y Jaime Jaramillo de Pereira por la colaboración en este espacio, reconocimiento a don Jorge Benjumea por su labor al frente del estudio de grabación y los esperamos para un programa similar la próxima semana.
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1: Amables oyentes de Radio UNAL 100.4 FM Medellín, sean bienvenidos a su programa Música al Infinito. A partir de este momento, ustedes disfrutarán de una hora con los mejores momentos musicales de todos los tiempos, ilustrados con aquellas historias que se conectan de manera extraordinaria con la música. Bienvenidos.

En el programa de hoy realizaremos un fantástico viaje a través del tiempo para descubrir las conexiones entre el pintor español Pablo Picasso y la música. Este será el tema de nuestro programa hoy en Música al Infinito.

Sin duda alguna, Pablo Picasso fue un artista completo. El pintor español no solo era un pintor innovador y multifacético, sino que además practicaba otras artes como la escultura, el dibujo y el diseño. Además de eso, Pablo Picasso vivía en un estado de arte constante en el que lograba fundir todas sus ideas e inquietudes. Una de las inquietudes menos conocidas, pero más presentes de Pablo Picasso, fue la música. Aunque las fuentes que hemos consultado aseguran que Pablo Picasso nunca tocó ningún instrumento, sí fue muy relevante y muy importante la presencia de la música en el cubismo y en toda la evolución del artista. Muchos compositores se inspiraron en sus pinturas para deleitarnos con sus melodías. Hoy en Música al Infinito compartiremos con ustedes, amables oyentes, una selección de composiciones musicales inspiradas en la vida y obra de Pablo Picasso.

Las relaciones de Pablo Picasso con la música es un tema que no ha sido tratado hasta ahora en ningún libro, aunque sí hemos encontrado referencias en artículos de revistas o de periódicos o en internet. La música fue un aspecto fundamental en la obra de Pablo Picasso, no solo porque el pintor español colaboró en la creación de importantes ballets rusos, sino también por la presencia de instrumentos musicales en sus pinturas. La música fue de suma importancia en el trabajo de Pablo Picasso, ya que también colaboró en varias piezas de ballet ruso con Sergei Diaghilev. En las piezas de ballet, Picasso se encargó de la escenografía y el vestuario. Sus obras pictóricas resultaron formidables y de una naturaleza extraordinaria. En Música al Infinito escucharemos el ballet inspirado en la música de Erik Satie. El ballet se titula El Desfile. Fue una inspiración de Couture, y el telón, el vestuario y la decoración de este ballet fueron realizados por Pablo Picasso y la coreografía por Leonid Mazan.

La representación de instrumentos musicales en la producción artística de Pablo Picasso fue muy abundante, sobre todo la guitarra. Y es que el mismo pintor español aseguró en una entrevista que utilizaba la guitarra como un símbolo de España y era una forma de decir en sus pinturas que yo soy español. Picasso ha sido uno de los pocos grandes pintores a los que no les ha gustado la música clásica y sin embargo colaboró estrechamente con Manuel de Falla en el montaje de la obra El sombrero de tres picos, porque lo que buscaba el pintor español era una música espacial y precisamente la encontró en el ballet. La comunicación directa entre el pintor Pablo Picasso y el músico español Manuel de Falla se extendió a lo largo de unos 15 años, según podemos concluir de las fuentes que hemos consultado. Para una de sus obras más universales, El sombrero de tres picos, Manuel de Falla contó con otro genio a su altura como Pablo Picasso. Ambos emplearon todo su talento en un ballet que se estrenó en Londres en 1919 con decorados y vestuario de Pablo Picasso y música de Manuel de Falla. En Música al Infinito escucharemos un fragmento de El sombrero de tres picos de Manuel de Falla.

Pablo Picasso también participó en Pulcinella, un ballet con música de Igor Stravinsky, basado en una obra de teatro del siglo XVIII, en torno al personaje Pulcinella, originario de la comedia del arte de tradición italiana, que se presentó con rotundo éxito en París. Pablo Picasso diseñó los trajes y los decorados originales. En Música al Infinito escucharemos un fragmento de Pulcinella de Igor Stravinsky.

en un artículo publicado en la revista Abamus, titulado La música y la pintura cubista de Pablo Picasso y Georges Braque, la investigadora Cecilia García hace un interesante y completo recorrido sobre la influencia de la música en la obra pictórica de Pablo Picasso. La autora del artículo afirma que la música pasó a ser un impulso creativo y un puente de conocimiento para Pablo Picasso. En toda la revolución artística que lideró el pintor español, la música le sirvió como vehículo y compañera para romper con las barreras tradicionales y ofrecer un arte más analítico, más emocional. Aunque el fuerte de Pablo Picasso era la pintura, al parecer la música fue esencial para la vida y la obra del padre y el autor del cubismo. Se dice que la música siempre estuvo ahí, presente, transmitiendo su magia silenciosamente, influenciando cada pincelada y cada nueva técnica que el artista utilizaba para expandir su mundo. Incluso muchos de sus cuadros más importantes y algunas de las obras más representativas del cubismo tienen a la música tan presente que sale representada a través de instrumentos musicales, a través de músicos y de partituras. De esa manera, la música no fue solo una fuente de inspiración para el pintor español, sino que fue una herramienta conceptual más que Pablo Picasso utilizó para transmitir todas sus ideas. Pablo de Málaga fue un álbum completo que Enrique Morente dedicó al pintor español en 2008 y con el que Enrique Morente sacaba a la luz la poco conocida faceta literaria de Pablo Picasso. En Música al Infinito escucharemos la canción Montes de Málaga, que evoca la obra de Pablo Picasso. Canta Pablo Morente, un cantaor español considerado como uno de los grandes renovadores del flamenco.

Diego el Cigala se inspiró en el gran pintor español Pablo Picasso para componer un álbum que lleva por título Picasso en mis ojos y que reúne a toda una galaxia de maestros. Diego el Cigala contó para este álbum con la colaboración de verdaderos genios de la música, como Paco de Lucía, Tomatito, Raimundo Amador, Josemi Carmona, Diego Morao, Manuel Parrilla, entre otros genios musicales. En Música al Infinito escucharemos la canción Malagueñito, un flamenco inspirado en Pablo Picasso, canta Diego el Cigala.

Continuamos con más flamenco, con la cantaora catalana Maite Martín, que trae a colación el nombre del pintor español con la canción La Paloma de Picasso. Esta melodía pertenece al álbum Al Cantar de Manuel, de 2009, con poemas de Manuel Alcántara. En Música al Infinito escucharemos a Maite Martín interpretando el tema titulado La Paloma de Picasso.

Ahora cambiaremos de género. El trío sueco Peter, Björn y John se inspiró en uno de los periodos pictóricos más importantes del pintor español, cuando Picasso se apropió del color azul para crear una serie de pinturas monocromáticas entre los años 1901 y 1904. Aunque la canción se trata la historia de alguien que se siente atrapado como un cuadro colgado de una pared. En Música al Infinito escucharemos la canción Periodo Azul Picasso, inspirada en uno de los periodos del pintor español.

aunque la canción que lleva por título Pablo Picasso es muy conocida por la interpretación de David Bowie, en realidad la composición musical fue escrita por Jonathan Richman para la banda de protopunk Los Amantes Modernos. La canción inspirada en Picasso fue grabada en 1972, aunque después la tomó prestada David Bowie para su álbum Realidad de 2003. En Música al Infinito escucharemos la canción Pablo Picasso. Canta David Bowie.

Picasso a prueba de balas es una canción del grupo Train. La canción trata de decir que cuando uno es un artista, lo es a prueba de balas. Así, el pintor español dio título a ese tema y a todo el álbum de 2014 del grupo estadounidense Train. Con este álbum, el grupo celebraba sus 20 años de carrera y dejaban claro que continuarían para adelante siguiendo el ejemplo de Pablo Picasso. En Música al Infinito escucharemos la canción Picasso a prueba de balas. Canta el grupo Train.

La canción Las últimas palabras de Picasso tienen una curiosa historia detrás de la letra. Estando de vacaciones en Jamaica, Paul McCartney coincidió con el rodaje de la película Papillon, una cinta en la que actuaba Dustin Hoffman. El actor invitó al músico y a su mujer, Linda, a cenar. Y en medio de la cena desafió al cantante a que sacara una canción de alguna noticia del periódico. Y la principal información en esa fecha, 8 de abril de 1973, era la muerte de Pablo Picasso, cuyas últimas palabras fueron: "Beban por mí, beban a mi salud, ustedes saben que no puedo beber más". Estas fueron las últimas palabras de Pablo Picasso para sus amigos, y Paul McCartney las tomó para componer una de las canciones de uno de sus mejores discos como solista. La canción la interpreta Paul McCartney junto con Wings. En Música al Infinito escucharemos la canción Las últimas palabras de Picasso. Canta Paul McCartney.

El periodo en el que la presencia de la música se hizo más notable en los cuadros de Pablo Picasso fue en el cubismo. Durante aquellos años, Picasso rompió definitivamente con lo tradicional y expresaba directamente lo que sentía. En sus cuadros es notable la presencia de pentagramas, guitarras, metrónomos y mandolinas. Amables oyentes de Radio UNAL, por hoy hemos concluido esta emisión de su programa Música al Infinito. Los invitamos para que nos acompañen en nuestro próximo programa a través de los 100.4 FM Medellín. En el control de sonido nos acompañó Jorge Iván Benjumea. En la realización del programa, quien les habla, Álvaro Gómez. Mil gracias por su sintonía.

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5: Un saludo para todos los oyentes de Revista Música con Sonidos. Este es un espacio de difusión de todo el movimiento artístico y cultural con un énfasis en música, pero estamos enriqueciendo el espacio con voces de creadores, intérpretes y también de todo el encadenamiento de otros universos artísticos. Hoy estaremos compartiendo el espacio de las entrevistas con Carlos Martínez, quien ya ha estado con nosotros en otras ocasiones, en especiales sobre las artes plásticas, y hoy estaremos preguntándole a Patricia Bernal, quien es nuestra invitada del lugar de las artes plásticas, quien tiene más de 20 años de experiencia en formación en este universo de las artes plásticas, ha podido exhibir sus obras en más de 20 espacios y entre ellos dos lugares distintos a nuestro territorio colombiano, que es Washington en Estados Unidos y en la China. Entonces, bienvenida Patricia, bienvenido Carlos de nuevo aquí a este espacio y quiero darle la palabra a Carlos para que formule esta primera pregunta de nuestro primer bloque en Revista Música con Sonidos. Adelante, Carlos.
6: Muchas gracias, Sara, y muchas gracias, Patricia, por aceptar estar con nosotros en esta emisora.
7: Muchas gracias por invitarme, yo estoy muy emocionada.
6: Patricia, hay una serie de obras tuyas realizadas con tinta china en las que se puede intuir la apropiación de una técnica y una manera singular, la tuya, de meditar y de estar en el mundo. La tinta china proviene de una tradición milenaria desarrollada durante más de 1000 años, donde el acto de pintar no es simplemente representar, sino que busca captar algo más, la energía vital de lo que se observa y al mismo tiempo expresar la unidad posible entre el gesto, la respiración y el estado interior del artista. En este programa hemos conversado con artistas que trabajan desde tradiciones muy fuertes, como el tango o el flamenco, y que sin embargo insisten en que estas tradiciones deben sonar y encarnarse desde aquí, desde Medellín, con sus propias condiciones y sensibilidades. Y pienso también en lo que dice Teresita Gómez en distintas entrevistas cuando habla de interpretar a Johann Sebastian Bach desde su propia experiencia, afirmando que su versión tiene que tener, como ella misma lo dice, un negro metido. Es decir, una interpretación situada, atravesada por su historia, su cuerpo y su contexto. Entonces, en tu caso, siendo un artista de aquí, tus tintas parecen surgir de esa tradición, pero al mismo tiempo están profundamente atravesadas por lo que ves y piensas desde este lugar. Los animales cotidianos, perros, gallinas, burros, moscas, gallinazos, y también por las maneras en que nuestra sociedad los mira, los carga de prejuicios y se relaciona con ellos. Pero no solo eso, también hay en tu trabajo una observación de las personas, de la gente como presencia social, de sus comportamientos, de los vínculos y de ciertos conflictos que aparecen precisamente por esa condición de vivir en sociedad. Da la impresión de que has encontrado en la tinta china no solo una técnica, sino una práctica para relacionarte con el mundo, una forma de dejarte afectar por lo que observas y luego presentar eso en imágenes que conservan algo del estado mental desde el que fueron hechas. Ahora sí, quisiera preguntarte, ¿cómo es que empezó esta relación tuya con la tinta china? ¿Qué fue lo que pasó? ¿Cómo llegó a vos? Esa
7: técnica. Pero qué pregunta tan compleja, pero tan bonita. Yo te cuento, pues yo estuve Estuve en un viaje en Oriente que pensaba que iba a ser de 6 meses y duró 4 años, en donde no tenía incluso esa búsqueda de la tinta. Yo me fui por otras razones, pero al tener la dificultad de no encontrar una tienda de arte, estamos hablando del 2010, lo único que encontraba en todas partes era tinta. Y tenía esa necesidad que tenemos como artistas de expresarnos, y sobre todo en ese, digamos, en esa migración tan fuerte que era vivir en Cantón, una ciudad de 30 millones de habitantes, era una necesidad en ese momento. Entonces empecé como con un juego incluso muy atrevido, porque ellos son muy ortodoxos en que las pinceladas tienen que ser muy secas. Estuve en clases, tuve como unos maestros de tinta, y era muy importante que escurrir mucho el pincel, ¿cierto? Pero yo venía de una, digamos, de una práctica pictórica muy líquida, muy acuosa, de periodos de secados muy largos, y empecé a generar como indicios, personajes, retratos. En ese momento me interesaban mucho los rasgos, pues, de Oriente, y un montón de cosas que encontré que no estaban en, digamos, en ese imaginario que uno tiene de Oriente. Uno tiene el imaginario de el paisaje, el barquito, las montañas, la niebla. Y lo que encontré fue rascacielos, pues muchísima gente en los mercados, era imposible coger un taxi. Todo era complejo por la cantidad de personas que habían. Y empecé a trabajar sobre todo personajes en ese momento, como les cuento, Sara y Carlos, muy aguados, y eso era un pecado, pues, como digamos en lo ortodoxo de la tinta. Pero fue muy bonito porque encontré una curadora que precisamente eso le parecía muy interesante. Y lo otro que yo estaba llevando la contraria era pintar retratos. En ese momento me interesó mucho pintar retratos de... Habían muchas paredes con fotos de desaparecidos. Entonces empecé a pintar los retratos de estas personas. Obviamente la curadora en ese momento me dijo, no puedes nombrar esto porque pues es peligroso para ti. Ustedes saben que China sí está muy, digamos, capitalizado, entre comillas, pero es muy cerrado para esos asuntos que, digamos, que no son tan chéveres. Entonces era como un pecado hacer retratos, sobre todo de desaparecidos, y para ellos la parte del retrato se hace, es como un homenaje, un ritual que se hace cuando has muerto. Digamos que ahí a mí me parece muy interesante, porque nosotros en Occidente tenemos el hombre de Vitruvio, el hombre es la medida de todas las cosas, el retrato es un tema recurrente, y para ellos eso es algo como muy vanidoso. Para ellos el centro de todo es la naturaleza, es la respuesta de las cosas. Pues estamos hablando de 2010-2014. Entonces empecé como con estos retratos, con estos personajes, y justamente eso fue lo que llamó la atención. Y allá, pues, yo me sorprendí mucho que les gustara mi trabajo, porque yo lo veía muy lejano a lo que mi profe de allá me estaba enseñando. Y bueno, justamente por extraño, creo que fue que pude hacer como esas dos exposiciones allá. Y ya, digamos, con el regreso se volvió como un ejercicio de meditación, que es como necesario para mí. Incluso muchas veces no tengo resultados, pues, chéveres o mostrables, pero me sirve como un material de sanación. O sea, para todo me sirve. Si estoy muy aburrida, si estoy en un momento de bajón, la tinta. O si estoy demasiado feliz, también voy a la tinta. Se volvió, pues, una meditación, una herramienta para balancear el ánimo.
6: Patri, te quería preguntar otra cosa, y es, en el momento en el que estás en el acto de creación que nos acabas de comentar, ¿cuáles son esas cosas, esos principios que traes de esta técnica de la tinta china a ese momento?
7: Me encanta recordar lo del silencio. Cuando venía para acá pensaba como, qué bueno que yo tuviera hoy las palabras adecuadas para mejorar el silencio, ¿cierto? Que yo estudio mucho el taoísmo y el budismo y tenemos tanto ruido y yo en este momento siento como un aturdimiento. Y estas digamos, maneras de la tinta, sobre todo el Tao, es guardar muchos silencios, guardar y respetar mucho el espacio blanco. Entonces es como solamente generar unos indicios, no entregar toda la información. O sea, la idea es como que el espectador pueda hacer mucho de lo que solamente se está dejando como un intersticio planteado. Dejarle mucho al espectador para hacer, incluso a veces más de la cuenta. Creo que lo hablábamos la vez pasada, que en la época de Mao, muchas cosas de las que diga puede ser chisme, porque en China yo entendía la mitad de las cosas. Pero me decían que estaban en esa época de Mao, que no podían viajar o que no era tan fácil, la manera de viajar era a través del cuadro. Entonces se cuidaba mucho que el espectador pudiera tener una manera de habitar esa pintura y que era su viaje. Entonces yo intento mucho como que la mayoría del cuadro sea blanco. Las escalas de grises, siempre me acuerdo de que mi profe decía es que yo veía rojos, veía azules, veía verdes en las escalas de grises. Entonces como intentar hacer un trabajo, es muy bonito porque vos te demorás mucho más en la paleta haciendo los grises o las aguadas que finalmente llevando pues como la pincelada.
5: Vamos aquí ya entrando a acompañar ese silencio con una de las obras musicales que Patricia elige en estos espacios con los invitados que no son creadores musicales. La música también ha hecho un lugar allí, y retomando este tema del silencio y el espacio y lo que nos has contado sobre la llegada a esa otra geografía, la exploración de este elemento que se vuelve tan protagonista. Patricia elige Siboney, ¿sí? Uh-huh. Vamos a escuchar la interpretación de Xiomara Alfaro, y yo quisiera darle la palabra a Patricia porque Siboney es importante en tu biografía.
7: Uh-huh. Vamos a escuchar creo que dos piezas de la banda sonora de Wong Kar-wai, creo que son de dos películas. Uh-huh. Y era un poco lo que yo pensaba antes de ir, ¿cierto? Antes de encontrar como ese universo y también esa nostalgia cuando ya estoy acá, cuando sé que aprendí tantas cosas que también fueron, digamos, momentos difíciles, pero también momentos muy ricos. Es como cuando quiero evocar esa nostalgia.
5: Vamos a escuchar Siboney. Estamos en Revista Música con Sonidos, hoy compartiendo este espacio de preguntas con Carlos Martínez, quien desde su experiencia en artes plásticas está acompañando invitadas del mundo de las artes plásticas como Patricia Bernal. Vamos entonces a escuchar Siboney y ya regresamos a un segundo bloque.

0: Seguimos en Revista Música con Sonidos. Este es un espacio de difusión de todo el movimiento artístico y cultural. Mi nombre es Sara Melguizo Gavilán, es directora realizadora de este espacio de difusión con un énfasis en música, pero que estamos enriqueciendo con voces de otros universos artísticos y poniendo al dialogar ese universo con obras que acompañan la biografía de nuestro invitado y nuestra invitada. Hoy tenemos a Patricia Bernal, ya pasamos por un primer bloque contándonos su encuentro con la tinta en la China desde el año 2010, toda su conversación con toda esta técnica en el proceso de creación. Y está Carlos Martínez en la formulación de la entrevista y las preguntas, quien desde su lugar de experiencia en las artes plásticas está acompañando este tejido para activar curiosidad en los oyentes de Radio UNAL. Entonces, Carlos, adelante, vamos con ese segundo bloque con Patricia.
1: Patricia, a lo largo de tu obra aparecen una serie de preocupaciones que has abordado desde lenguajes de las artes plásticas y visuales, como la tinta china, pero también la performance, la pintura al óleo o la acrílica, la escultura cerámica o en piedra. Y en esos medios tratas asuntos como la fertilidad, vivida desde tu condición de mujer, y también otros asuntos como la sobrepoblación que conociste en China, las migraciones y los desplazamientos forzados. En muchas de tus imágenes aparecen figuras que cargan, burros que parecen llevar más de lo que pueden soportar, personas que empujan sus carretas con lo que recogen de la ciudad, mujeres embarazadas que caminan en medio del éxodo, llevando consigo no solo lo que tienen, sino también a sus futuros hijos. Ahí hay una sensibilidad frente al peso, físico, social, afectivo, que atraviesa los cuerpos. Entonces quisiera preguntarte, ¿cómo es que es esa relación tuya afectiva con todos esos asuntos? ¿Cómo es que te afectan?
2: Qué pregunta, porque hay también como algo personal ahí, que siento que tengo como unas cargas también que quiero soltar, pero porque también siento que soy muy sensible a las cosas que pasan en el planeta, así las guerras, digamos, por ejemplo, en este momento estén en otro territorio, igual nosotros también tenemos la nuestra, pero siempre me tocan esos asuntos y me cargo mucho también de momentos cotidianos en la calle. Y en esta serie, por ejemplo, del rebusque, a mí me duele mucho ese abuso que tenemos con los recicladores, ¿cierto? Que hacen una labor tan importante y que nadie los quiere ni mirar, ¿sabes? Entonces son como unos desahogos que yo a veces ya no puedo con ese dolor, y que si se lo comento a alguien de pronto no se conmueve, pero es una manera como de dar esas voces. Pues obviamente es un grito muy, muy silencioso, de poco impacto, pero en todo caso no quiero como que pasen, digamos, sí, esas injusticias que pasan por mi corazón, por mi cabeza, van a la mano y me ayudan un poquito como a sacar ese grito de alguna manera.
1: Patricia, vos como artista, a ver, están todos estos asuntos que ves en la cotidianidad y que te afectan, y decidís tratarlos desde lo que conoces del arte y de hacer arte. ¿Sabrías decirnos por qué eliges ese medio en vez de cualquier otro para manifestar esas cosas que te pasan con estas injusticias que tú dices?
2: Yo he estudiado como la tinta y las escalas de grises, que me parece pues como el gran encuentro que yo tuve en Oriente. También porque yo no tengo una habilidad con el dibujo o con la mímesis de sacar imágenes muy exactas, digamos. Pero hago un dibujo con agua primero, que me deja como estar tranquila de que no voy a alcanzar un ejercicio de mímesis muy complejo. y después pongo la tinta y la tinta pasa un momento metafísico que ella se distribuye y me insinúa cosas como para poder lograr ciertas imágenes. Pero también les quiero contar que a veces necesito el color, volver al color. Yo tengo como una, yo creo que una personalidad un poco melancólica, y a veces tanto negro me hace ir a tocar un poquito el fondo. Y me acuerdo que mi maestro Agustín Parra, un día yo le dije, estoy como con depre, y me dijo, es que usted está pintando mucho en blanco y negro, vuelva al color, tiene que volver al color. Entonces siempre alterno esa investigación que tengo de la teoría del color, de las veladuras, de la fertilidad, y también como que me gusta salir de ese terreno confortable, entre comillas, porque la pintura siempre es muy retadora y te da bofetadas cuando la abandonas mucho tiempo, que te ha pasado también.
1: ¿Te parece? No, mentira.
2: No, mentira, pues no sé.
1: No,
2: pero
1: tenés toda la razón.
2: Pero es que yo que soy disque profe de pintura, y no sé qué, la abandono un tiempo y después no me sale nada bien. Es algo metafísico muy loco. Pero vuelvo de vez en cuando también al óleo, al acrílico, al color. Me reto con la cerámica. Cuando hice ese máster, pues ahí sí salí de mi terreno pictórico y cogí todo el énfasis en escultura y me metí en la grande, porque cogí materias de fundición, cosas que tengo mucho miedo, pues a estas herramientas. El ejercicio de talla en piedra era súper demandante, incluso físicamente, pero pues lo disfruté mucho igual, y me gusta retarme un poquito, porque me aburro. Claro. Si hago siempre tinta, ¿sabes? Me aburro y entro también en unas crisis, que de pronto ahorita hablamos de eso cuando hablemos de lo de la pedagogía.
0: Claro.
2: Que necesito salir también de ahí en ciertos momentos.
0: La emoción de la aburrición, tan importante para la creatividad, es incómoda, pero pasa también en el mundo de la música, que esté allí alojada. Vamos a escuchar dos obras que de nuevo acompañan el camino de Patricia, y vamos a escuchar California Dreamin', la interpretación de Mamas and Papas, y Fever. Cuéntanos esas dos obras, ¿cómo te acompañan?
2: Las uso mucho para pintar, pues como que me hacen entrar en ese mood otra vez un poco nostálgico. Siempre repito muchas imágenes de estas películas que me llevan a ese estado, y bueno, son muy bonitas.
0: Vamos con esas dos obras. Estamos en Revista Música con Sonidos, hoy en compañía de Carlos Martínez, quien está en la formulación de las preguntas a nuestra invitada Patricia Bernal, quien nos ha hablado sobre la tinta, sobre sus viajes, sobre el silencio, sobre cómo la toca ese mundo y cómo también el arte permite transformar, o por lo menos poner en otro lugar, y cómo también ha explorado otros materiales en sus estudios posteriores en España, donde hace un posgrado importante en este tema y llega allí al universo de la escultura, que es otro universo distinto. Vamos con estas dos obras en Revista Música con Sonidos.

0: Seguimos en Revista Música con Sonidos. Hoy estamos con Patricia Bernal, artista plástica. Un trabajo profundo con la China, un encuentro con esa geografía, con esa técnica. Estamos acompañando esta entrevista con Carlos, quien desde el lugar de las artes plásticas está formulando estas preguntas para poder activar la curiosidad en los oyentes de Radio UNAL. Y acompañando con obras que han sido importantes para la biografía de nuestra invitada Patricia. Patricia, ya hablamos entonces de ese del viaje, ya hablamos sobre esos asuntos que son determinantes, movilizadores en tu creación. Y vamos a un tercer bloque y de nuevo quiero darle la palabra a Carlos para introducir y conversar este tercer bloque.
1: Muy bien, de nuevo muchas gracias, Sara. Ahorita estuviste mencionando algo sobre tu práctica como docente. Dijiste que ibas a compartirnos algo al respecto. Y es que además de tu trabajo como artista, esta es una dimensión bastante importante en tu vida. Eres profesora de pintura en la Universidad de Antioquia para personas que muchas veces están proyectando una carrera como artistas. O sea, es gente que en verdad le interesa entender esto de qué va, ¿sí? También eres profesora de otras personas de manera particular a las que les enseñas esta pintura sumi, ¿sí? Ahora bien, me pregunto, ¿cuáles son esas cosas que encontrás en esta práctica docente, en la relación con los estudiantes, que a vos te parecen tan importantes, tan apreciables? ¿Cuáles serían?
2: Me toca mucho esa pregunta porque se me ocurre que yo había hablado de fertilidad y de esa fertilidad que no usé. Y de alguna manera este montón de chicos son mis hijos, ¿cierto? Por instantes, por minutos. Los veo como esos hijos que no tuve, ¿cierto? Y que igual nunca planeé, pero siento como un lazo muy bonito donde puedo desplegar, digamos, eso que fue esa fertilidad. Pero son mis maestros en muchos ámbitos, en muchos momentos. Es muy chévere que me mantienen investigando todo el tiempo, piden pita todo el tiempo. Digamos que el grupo que tengo particular son mis maestras. Yo les digo que me parece muy, muy loco que me paguen porque ellas son las que me enseñan un montón de cosas. Y pues digamos que yo no estudié licenciatura, digamos que llegué ahí más por un azar y me di cuenta que me hacía tan feliz. Yo a veces en las noches, después de estar en las sesiones de taller de pintura de 8 horas los jueves, llego y no me puedo dormir, pero es porque me di cuenta que era una felicidad, una emoción que no me dejaba dormir y era como, y es esa felicidad de acompañar esos procesos. Yo en ciertos momentos me frustro o pienso, no estás produciendo, no le estás trabajando a tu obra, está muy quieta esa obra, estás dedicando toda la energía a la docencia y me siento mal porque no estoy produciendo o haciendo, trabajándole a mi obra. Pero un amigo me hizo caer en cuenta que yo estoy en todo caso haciendo obra a través de esa labor, que igual pues cometo muchos errores y no quiero pues acá que piensen que yo soy pues, no sé. Pero siento a través de ellos cuando los procesos son, digamos que logran cosas chéveres, yo siento que también estoy haciendo obra a través de ellos. O con eso me hago mi lavado cerebral.
1: Muy bien. ¿Nos quisieras compartir algo, alguna experiencia de alguno que hayas encontrado con alguien?
2: Por ejemplo, de este grupo particular, tengo una estudiante que yo ya, pues, ella se volvió tan tesa, estudia tanto la pintura oriental, fue a Japón, compró todos los materiales que yo no me había ni siquiera imaginado que existían. Y estudia todo el tiempo. Y ella me dice, esto no se nos puede acabar. Y entonces se ha vuelto como un taller muy bonito de compartir un montón de cosas. La pintura ahí o el ejercicio del arte se vuelve más un pretexto. Porque el encuentro se vuelve como de almas. Una cosa muy bonita. Y con los chicos en la U, es muy rico asesorar, por ejemplo, un par de procesos. Y que en este momento ese artista ya llegó a no sé, a la Feria de Bogotá y más internacionalmente, y está gigante, pues que ni siquiera yo he pensado en llegar a esas estancias. Y recuerdo que yo le dije a ella, ¿qué cuento de trabajo de bitácora? Ella llegó toda tímida, como con unos, es que no, mis procesitos, no sé qué. Y yo le decía, pero es que esto es obra en cada página. Esto lo tiene que desarrollar, esto lo tiene que desarrollar. Y en este momento está gigante. Quiero que la inviten acá. Porque además ella trabaja con personas que tienen movilidad reducida, como arte, para otras maneras de sentir. Es una cosa muy poética, muy bella.
0: Voy aquí a tomarme la palabra con algo sobre la docencia, Patricia. Tú nombras en tus reseñas docentes muy determinantes en tu camino. Has potenciado unas luces en tus estudiantes. ¿Quisieras recordar algunos de esos docentes y qué sembraron?
2: De mis profes. Sí, qué cosa tan bella esos maestros que tuvimos, que compartimos muchos nosotros, Carlos y yo. Sobre todo, Sara, te cuento de Carlos Acosta, que ustedes hablaron en un programa anterior. Yo recuerdo que Carlos Acosta me sacó a mí de mi... yo sentía como síndrome del impostor estudiando artes, y todavía un poco, porque yo no tengo habilidad, digamos, para un ejercicio de mímesis. Pues a mí me dicen, pínteme, dibújeme este caballo y... no. Y entonces Carlos me sacó de mi complejo. Yo tengo un problema muy grande con la perspectiva, y él me sacó como un... Él me dijo, por el trabajo de Patricia, no sé qué, y lo mostró como algo súper bueno. Y yo, ay, mis monigotes tienen algo chévere. Eso impulsó mucho. Armando Montoya. Uh-huh. Armando Montoya me sacó del salón y me dijo, venga, usted tiene que ser pintora, mire esos referentes. Me impulsó muchísimo. Agustín Parra, con la meditación, el viaje a China, yo siento que fue muy... Me sembró la semilla Agustín Parra de ese viaje. Y me acompañó desde la distancia, me acompañó mucho.
0: Y es una semilla que vas pasando ahora, como nos compartes. Carlos, muchas gracias por estar acá en este espacio.
1: Muchas gracias, Sara.
0: La artista Patricia Bernal, en este mundo de las artes plásticas, en conversación con obras que son importantes para ella y que nos ayudan a entender por lo menos un poquito de cómo siente el mundo, cómo mira el mundo. Y vamos a cerrar con una obra también de este mismo director, entiendo, Patricia,
2: es
0: de Wong Kar-wai.
2: Banda sonora de Wong Kar-wai.
0: Exacto, vamos a escuchar Shigeru Umebayashi. Uh-huh. ¿Esa obra cómo te acompaña y cómo te dibuja?
2: Esa obra está acompañada, pues casi siempre he visto los videos que la acompañan, por ejemplo, en las plataformas, de obras de Gao Xinjiang. Gao Xinjiang es una persona increíble que se ganó el Nobel de Literatura, pero además hace pintura, una pintura, pues es mi referente, digamos, fundamental. Sí, los invito a que lo miren. Gao Xinjiang es escritor y también pintor, y acompaña esta pieza.
0: Vamos entonces a cerrar este espacio. Jorge, gracias por tu trabajo allí en el máster. Mi nombre es Sara Melguizo Gavilanes. Esto es Revista Música con Sonidos, todos los domingos a las 11 de la mañana a través del 100.4 FM si están en Medellín, o a través de www.radio.unal.edu.co. Y estos programas, después de su emisión, quedan allí en el micrositio para que los escuchen, como esa documentación del movimiento artístico y cultural. Carlos, gracias por estar aquí en este espacio, enriqueciendo la música con el mundo de las artes plásticas. Y Patricia, bienvenida siempre.
2: Muchas gracias. Estuvo muy chévere la charla.
0: Gracias a ti. Nos vemos pronto, y vamos con Shigeru Umebayashi, de Wong Kar-wai.

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Bienvenidos a Tanguedia, el eslabón perdido entre Gardel y Piazzolla. Hoy vamos a leer algunas de las columnas o artículos, o cómo llamarle, esto que don Enrique Santos Discépolo, por allá en el año 50, un año antes de morir, Discepolín escribió una columna que se llamaba A mí me la vas a contar, a mí me la vas a contar, así una haciendo un argentino, discursos a Mordisquito. Mordisquito es un personaje que Enrique Santos Discépolo se inventa. Es como su contradictor, de alguna manera, digamos, su enemigo. Es como el viejo estatus, porque en 1947, si mal no estoy, asume la presidencia por voto, ¿no?, el señor Juan Domingo Perón, que si bien es un general y un militar, nunca dio golpe de Estado. Las tres veces que llegó al poder fue en las urnas. Lo que pasa es que fue general y en el 1945, por allí, un personaje de estos que dio el golpe militar lo llevó como secretario del trabajo, pero él no fue el golpista. Entonces, el país cambió mucho y fue una de las épocas más gloriosas de la Argentina, ubicándose en el sexto país del mundo, era el granero del mundo, los obreros comenzaron a ganar bien, pero desde luego habían unas clases dominantes de antes que eran sus adversarios. Entonces el señor Enrique Santos Discépolo adhiere a el señor Perón, Juan Domingo Perón, y tiempo después se hicieron muy amigos también con su esposa, la de Perón, Eva Duarte de Perón,

la famosa Evita. Apodado Disepolín, Enrique Santos Disépolo nació el 27 de marzo de 1901 en el barrio porteño del Once. De la mano de su hermano Armando Disépolo, descubre tempranamente su vocación por el teatro y escribe algunas piezas dramáticas como El señor cura, El hombre solo y Día feriado. Aunque poseía una gran versatilidad artística que le permitió desarrollarse en distintas áreas, fue en su condición de compositor popular que se destacó al inmortalizar letras de tango como Quebachaché, Gira, Uno, Cambalache, entre tantos otros. Bueno, después de esta introducción, vamos a escuchar dos temas compuestos por Enrique Santos Disépolo: Cambalache, en la voz de Julio Sosa, y más adelante, Uno, en la voz de Ricardo Chiqui Pereira.

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1: Bueno, como ya dijimos, esto fueron 39 noches del año 1951, 5 minutos por vez. Discépolo se transforma en un Sócrates irónico que busca refutar las mentiras que se dicen sobre la Argentina peronista, un nuevo mundo que quiere y ama y al que defiende a voz en cuello. Vamos a elegir la conferencia o el discurso o la charla número 30, A mí me la vas a contar, discursos a mordisquito. Mira, estoy ronco porque hace 3 horas que hablo y no me entendés. Mira, mordisquito, durante 1950 el gobierno repartió títulos, permisos y concesiones sobre tierras a 5.000 familias con un total de 22.000 personas. ¿Y sabes qué tierras? Las mismas que durante los años de la incuria permanecieron tiradas como un excedente. Los latifundios, mordisquito, esos tremendos bostezos de campo laborable con su entrepiso que esperaba ansiosamente la visita de las raíces que no le llegaban nunca. Claro, claro, mucho lío plantar, mucho lío el desmonte o el emparve, tremenda complicación esa de aceitar un arado o una trilladora, cargosa dificultad esa de abrirle la tranquera a las familias muertas de hambre para que entrasen a roturar la tierra y no sólo ganasen su alimento y su sueldo, sino que acrecentasen la riqueza de los patronos negligentes. No, mordisquito, ya te lo dije antes, mucho lío. El país estaba repartido en las manos de 100 familias, las 100 familias privilegiadas de antes. Claro, si en los latifundios entraba el río de las otras familias, las familias desheredadas y hambrientas, aquella tierra que no servía para nada, serviría para todo. Pero los patronos bajaban la argolla de la tranquera, estiraban los tientos del alambre y se hacían el viajecito a Europa, no podían fallar. Aquí una pausa para escuchar 2 temas después de la cantaleta que le da Discépolo a Mordisquito. Canción desesperada, interpretará María Graña, y más adelante, Sueño de Juventud, canta Floreal Ruiz.

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Claro, ellos o bien tenían dinero o paladas, y no querían molestarse en subdividir aquellos estériles lagos de pasto, o bien pensaban otra cosa. No sé si la tenían bien pensada, no vayas a creer. La subdivisión y el arrendamiento de los latifundios hubieran traído desde luego una abundancia de trabajo, pero a los explotadores de la peonada les convenía que el trabajo fuera escaso y ambicionado para así pagar sueldos infames a los desesperados. Porque un hombre que tiene a espaldas una familia querida a la que mantener agacha la cabeza, acepta la humillación y el látigo. Trabaja por moneditas, convierte su dignidad de hombre en una miserable heroicidad. ¿Entendés, mordisquito? Te hablo de gente de campo y te hablo de gente de la ciudad. Lo que ocurría en los latifundios, ocurría en las fábricas. El hombre explotaba al hombre porque, más allá de los centavos del jornal cruelmente ganados, no había nada. Es decir, si había 100 familias, había 100 feudos que pasaban de padres a hijos con un absoluto desprecio de la clase que entonces era el desperdicio o el estropajo y que hoy es la única clase que reconocemos, la del hombre que trabaja. Cambiaron las cosas, ¿no es cierto? Claro que cambiaron. ¿Acaso vos te encoges de hombros no por maldad, mordisquito? Vos no sos malo, sino por negligencia. Siempre viviste sin la angustia del peso que falta y nunca llegaba a tu mundo el rumor doloroso de las muchedumbres explotadas. Para vos, el resero o el peón o el chacarero eran pintorescos personajes sin problemas sociales que se pasaban la vida ensillando el caballo pangaré o tocando no la guitarra, sino la vihuela. Vuelven dos temas de Santo Discépolo. El Choclo, la orquesta de Héctor Varela, y más adelante Malevaje, en la voz de Héctor Mauré.

y para vos el obrero no era un padre, un hermano o un hijo, sino un anarquista que salía a hacer ruido los primeros de mayo. Y la fabriquera era un invento de Carriego o un maniquí arrabalero para que encima le cortasen letras Carlos de la Púa o Celedonio Flores. Y no, no, mordisquito, todos ellos eran células de una familia, amores de una familia. ¿Vos te creías que no tenían qué vivir y qué comer? Sí, comían como vos, vivían y amaban y sufrían como vos. Y ahora, como vos, comen y aman y viven, pero ya no sufren. Frente a las 100 familias de todos los años, ahí tenés los 5.000 de un año solo, fecundando el latifundio, trabajando no solo para ellos, sino también para la patria, que es estar trabajando para vos. ¿Entendés, mordisquito? No, a mí no me la vas a contar, que no entendés, que no entendiste ya hace mucho, que me la vas a contar. Bueno, digamos que esta es la primera conferencia musicalizada con los temas de Enrique Santos Discépolo. Entonces, vamos a escuchar dos más. Gira, con los 5 latinos, y más adelante Martirio, con Francisco Llanos.

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Bueno, de una de esas 39 noches de 1951, en que a través de la radio, Discépolo, que fue un convencido adherente del gobierno de Perón y prestó su voz a su prestigio para un ciclo de charlas, como ya lo dije, en la radio, en las que habló de la Argentina que veía y de la Argentina que no quería. Pues bien, de ese ciclo de charlas vamos a elegir otros, eran como discursos, charlas de 5 minutos. No están tituladas, aparece simplemente capítulo número 36 o noche número 36. ¿Y por qué no? Vos dirás que no, pero los hechos están diciendo que sí. ¿Y por qué las mujeres no podían intervenir como nosotros? No en la politiquería del enjuague, sino en la política de un país que se salva y de una nacionalidad que vuelve a hacer pie. La vida sigue, pero todo evoluciona, mordisquito. Si hasta el dolor y el amor evolucionan, no podemos aferrarnos a las viejas costumbres y a los viejos defectos con la terca perseverancia del gato de la casa que está en ruinas. Sigue metido en las ruinas. Y no, ahora las cosas han cambiado. Ahora las mujeres tienen tanta dignidad cívica como los hombres. Y claro, ¿por qué no iban a tenerla? Revisa la historia, mordisquito, y la sombra del héroe encontrará siempre el impulso y la fortaleza que nacían en la mujer querida. Tantas hubo y tantas conocés. Claro que entonces el mundo avanzaba de una manera más cautelosa. El progreso no volteaba ese montón de barreras sin sentido y la función femenina era simplemente tutelar, tender la mesa, preparar el ladrillo caliente envuelto en la pañoleta o hervir la manteca en el vino para cortar un resfrío. Función irreemplazable, imagínate, la función doméstica y reposada de tu madre o de la mía. Mujeres sencillas que actuaron sencillamente en la época de la sencillez. Vamos a escuchar en la voz de Josefina Quebachaché.

Pero hemos evolucionado, mordisquito. Sí, aceptaste que la mujer saliera a la calle para ponerle el hombro a tu iniciativa y para trabajar con vos y como vos. Si aceptaste el esfuerzo, al mismo tiempo heroico y risueño, de la mujer trabajadora y consideraste su actitud como un deber, ¿por qué al que cumple un deber le vas a negar un derecho? Y no se lo puedes negar. ¿O qué querías? ¿Que la mujer fuese igual a vos en el momento de la fatiga y que fuera menos que vos en el instante de la recompensa? Y no, mira, desde hace muchos años, digamos 30 o 40, la magnífica mujer argentina, las nietas de aquellas abuelas criollas que ayudaron a escribir la historia, tu mujer o tu hermana, tenían pleno derecho a intervenir en los destinos del país. Estaban capacitadas para disfrutar los instantes felices de una patria o para mejorar los instantes complicados. Vuelve los tangos de Enrique Santos Discépolo. Cafetín de Buenos Aires, la orquesta de Astor Piazzolla, canta Héctor de Rosas.

Y recién ahora la inteligencia y el cariño con que te construyen esta Argentina nueva dignifican a la mujer y la colocan para siempre en el plano de los protagonistas. Y está bien, así debe ser, porque no podemos vivir absurdamente en la casa estropeada y vacía. Pensamos disquito en el fervor tremendo que las mujeres han demostrado en los últimos años de reconquista apasionada. Pensá en las obras enormes que una sola mujer ha hecho para tu patria. Y frente a esas obras monumentales, es posible que no comprendas todavía qué derechos les asisten a las compañeras de tu nacionalidad. Y no, a mí no me podés contar que no lo comprendés. Dejá el pasado, ya está en la percha, colgado junto a un montón de desencantos. Pero pensá que si ahora las mujeres se lanzan alegremente, lealmente, a la función cívica, es porque hay una nueva fuerza que las empuja. Y vos no podés mantenerte al margen de estas verdades que te digo y que te las digo, porque me las enseñaron ellas con su ejemplo claro y valeroso. Vamos, mordisquito, deja que el gato se pase maullando sobre los escombros y entra valientemente en esta época llena de momentos flamantes, de justicia y de claridad. ¿O preferís el oscuro afecto de la casa en ruinas? No es muy literario eso. Es que mucha pregunta. No es muy literario eso. Vamos. No me digas que preferís ponerle las espaldas al techo que se te cae encima y así, así vencido, así inclinado, protestar contra el desfile de las mujeres victoriosas. No, ¿qué vas a preferir? A mí no me la vas a contar. Volvemos con el tema de Enrique Santos Discépolo, Fangal, en la voz de Mario Bustos.

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Bien, aquí terminan, digamos, estas dos lecturas de Enrique Santos Discépolo y a mí me lo vas a contar. Discursos a Mordisquito. Ya saben quién es Mordisquito, ya al comienzo hice una especie de prolegómeno de contextualización. Son, reitero, unas charlas, unas conferencias que durante 5 minutos todas las noches, por allá en el año 51, pronunciaba defendiendo el gobierno de Juan Domingo Perón. Y por aquel entonces, desde luego. Y me gusta mucho esto de Mordisquito, porque mira que he descubierto en Santos Discépolo, en 1950, una nueva masculinidad. En una sociedad machista y patriarcal, el texto que acabo de leer me parece muy, muy bello, muy importante. Y bueno, el arte y el pensamiento del compositor y dramaturgo Santos Discépolo son tan delicados y tan contundentes como en vida lo fue su propia flacura. Él hacía su... En los comienzos de Mordisquito le decía, mira, yo soy flaco, chiquito, pero tengo inteligencia, tengo cerebro, le decía a Mordisquito. Y bueno, en el tango, con toda su desesperación y su ironía a cuestas, en el cine, porque también fue actor, bajo el rostro de un hincha frenético que no paraba de amar. ¿Recuerdan la película El hincha? Escrita y dirigida por Discépolo. En el teatro como autor y actor. En fin, cada vez admiramos más a don Enrique Santos Discépolo. Y bueno, seguiremos, vamos a elegir otras cuantas charlas. Ya dijimos que son 39, ¿no? Bueno, vamos a elegir unas cuantas más, no todas las vamos a leer. Porque ahora entiendo por qué le llamaban el filósofo del tango. Porque en sus tangos había machismo, pero bueno, era esa época. Pero ya leyendo estos textos, la valoración de la mujer hacia 1950 me parece pues muy importante. Nos despedimos agradeciendo su deferente audiencia. Estuvimos con ustedes en la asistencia técnica Lina María Cabrejo, en la realización Roberto Aroldi. Los dejamos con otro tango de Discépolín, Andrajos.

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De hoy les traemos uno de los cantores más reconocidos dentro del tango, como lo fue Edmundo Rivero. Él nació en Valentín Alsina el 8 de junio de 1911. Cuando era un chico, a su papá, que se llamaba Máximo Aníbal Rivero, que era jefe de la estación de tren Puente Alsina, lo trasladaron a Moquegua, en el partido de Chivilcoy, y allá fue el pequeño Edmundo. Sin embargo, su vida en el campo duró muy poco. Tuvo una grave enfermedad y su familia decidió volver a Buenos Aires para tratar aquella enfermedad del pequeño. Iniciemos con los temas musicales escuchando Edmundo Rivero. Primero, acompañado por Carlos Figari, nos interpretan Absurdo. Posteriormente, nos canta Vieja Amiga. Acá tiene el acompañamiento de la orquesta de Roberto Pancera.

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0: A Edmundo desde muy chico lo atrajo el tango, el lunfardo y especialmente la guitarra. Su tío Alberto le enseñó los primeros acordes y en los actos de su escuela comenzó a cantar versos de Martín Fierro musicalizados. Escuchemos otros dos temas. En este primer tema, Edmundo Rivero está acompañado por Leopoldo Federico y su orquesta. Nos interpretan Alguien le dice al tango. Posteriormente, vamos a oír un dúo de Edmundo Rivero y Aldo Calderón, acompañados por la orquesta de Aníbal Troilo. Ellos nos van a dejar oír Una lágrima tuya.
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0: Durante la adolescencia empezó a estudiar canto y guitarra en el Conservatorio Nacional de Música. Uno de sus primeros trabajos fue el acompañar con la guitarra películas mudas en el cine del barrio La Mosca. Eso fue en Avellaneda, hasta que un día se animó a cantar y el público reaccionó con enojo porque lo distraía de la concentración de la película. Entonces fue despedido. Escuchemos primero en esta oportunidad Barrio Pobre, donde Edmundo Rivero está acompañado de Mario De Marco. Posteriormente es su voz, acompañada de guitarras, nos dejan oír Tírate un lance.
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Mientras cantaba en los recreos del balneario de Quilmes, comenzó a cantar en programas de radio, no solo tangos, también cantó canciones españolas. Su gran oportunidad aparece cuando le ofrecen ser cantante de la orquesta de José de Caro, porque eso lo llevaría luego a la popular orquesta de Julio de Caro, que es hermano de este anterior pues que le mencionamos. Vamos a escuchar ahora a Edmundo Rivero, primero acompañado por la orquesta de Carlos Di Sarli. Nos van a dejar oír ¿Dónde estás? Posteriormente es Héctor Stamponi quien lo acompaña en el tango Secreto.

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1: Posteriormente, cantó con las orquestas de Horacio Salgán y Aníbal Troilo. Esto fue algo inaudito en un tiempo donde todos los cantores de tango exhibían registro de tenor. El público terminó por elegir a Rivero, a pesar de la negativa de los empresarios. A fines de la década de 1940, ya era uno de los cantores más importantes. Junto a Troilo estrenó nada menos que Sur. Uno de los grandes éxitos de su carrera también fue la interpretación de Cafetín de Buenos Aires, de Enrique Santos Discépolo y Mariano Mores. Su versión fue la cortina musical del popular programa de televisión Polémica en el Bar. Precisamente vamos a oír estos dos temas. Sur, vamos a escucharlo primero, donde Edmundo Rivero está acompañado por Aníbal Troilo. Y después es la orquesta de Héctor Stamponi, quien lo acompaña en Cafetín de Buenos Aires.

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0: 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Hoy tenemos invitado al cantor Edmundo Rivero, quien en 1959 actuó en Madrid durante 7 meses y en 1965 integra una embajada artística que recorre Estados Unidos durante 2 años y visita también todas las ciudades importantes de América Latina. En enero del mismo año viajó a Japón. En el año de 1965 se graba un disco llamado El Tango, que cuenta con música de Astor Piazzolla y letras de Jorge Luis Borges, la voz de Edmundo Rivero, que interpreta los poemas, entre ellos Jacinto Chiclana, El Títere, A Don Nicanor Paredes y Alguien le dice al tango, que ya lo escuchamos en el programa hace un ratito. El resultado final fue del LP no de mucho agrado de Jorge Luis Borges. También grabó tangos que lo vinculan a su barrio natal, como Valentín Alsina, Línea 9 y Nieblas de El Riachuelo. Vamos a oír precisamente Jacinto Chiclana y posteriormente A Don Nicanor Paredes. Recordemos pues que son poemas o fueron poemas de Jorge Luis Borges.
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Hay algunas personas que dicen que Alberto Echagüe es el rey del lunfardo. Otras dicen que el verdadero rey del lunfardo fue Edmundo Rivero, y con respecto al lunfardo, Rivero decía, abro comillas, no hay que confundir el lunfardo con el reo, cierro comillas. El reo es el idioma del hombre de barrio, del orillero honrado, con el que nombra las cosas de su oficio y también sus diversiones. El lunfardo es la jerga del lancero, del escruchante, del punguista, un idioma subyacente que se construye a base de metáforas por traslaciones llenas de imaginación. Precisamente vamos a oír dos tangos que tienen lunfardo. Primero, Línea 9 y posteriormente, Viaba. Por supuesto, en la voz de Edmundo Rivero.

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En 1969 inauguró el viejo almacén, que es el mítico local de tangos de Buenos Aires. Por entonces, también grabó canciones con poemas de Jorge Luis Borges, que ya escuchamos algunas, y fueron musicalizadas por Astor Piazzolla. Escribió en su autobiografía, a la que tituló Una luz de almacén, y luego un segundo libro sobre música que se llamó Las voces, Gardel y El canto. Escuchemos ahora un tema que más bien como puede catalogarse de una rareza, y es Mi noche triste, donde Edmundo Rivero está acompañado por Aníbal Troilo en el bandoneón y Roberto Grela en la guitarra. Cuando este termine, Edmundo Rivero está acompañado de guitarras y nos canta El conventillo.

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1: Edmundo Rivero murió en Buenos Aires el 18 de enero de 1986. Vamos a cerrar nuestro programa escuchando la voz de Edmundo Rivero interpretándonos El Piro. Esperamos que haya sido del total agrado de ustedes nuestro programa en el día de hoy. En la parte técnica nos acompañó don Jorge Benjumea, la realización de Leonardo Pizarro. Los invitamos a continuar con la programación de Radio UNAL.

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1: Les damos la bienvenida a una nueva emisión de nuestro programa en 2x4, una puerta abierta al universo del tango. Para el día de hoy les traemos uno de los cantores más reconocidos dentro del tango, como lo fue Edmundo Rivero. Él nació en Valentín Alsina el 8 de junio de 1911. Cuando era un chico, a su papá, que se llamaba Máximo Aníbal Rivero, que era jefe de la estación de tren Puente Alsina, lo trasladaron a Moquegua, en el partido de Chivilcoy, y allá fue el pequeño Edmundo. Sin embargo, su vida en el campo duró muy poco. Tuvo una grave enfermedad y su familia decidió volver a Buenos Aires para tratar aquella enfermedad del pequeño. Iniciemos con los temas musicales escuchando Edmundo Rivero. Primero, acompañado por Carlos Figari, nos interpretan Absurdo. Posteriormente, nos canta Vieja Amiga. Acá tiene el acompañamiento de la orquesta de Roberto Pancera.

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0: A Edmundo desde muy chico lo atrajo el tango, el lunfardo y especialmente la guitarra. Su tío Alberto le enseñó los primeros acordes y en los actos de su escuela comenzó a cantar versos de Martín Fierro musicalizados. Escuchemos otros dos temas. En este primer tema, Edmundo Rivero está acompañado por Leopoldo Federico y su orquesta. Nos interpretan Alguien le dice al tango. Posteriormente, vamos a oír un dúo de Edmundo Rivero y Aldo Calderón, acompañados por la orquesta de Aníbal Troilo. Ellos nos van a dejar oír Una lágrima tuya.
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0: Durante la adolescencia empezó a estudiar canto y guitarra en el Conservatorio Nacional de Música. Uno de sus primeros trabajos fue el acompañar con la guitarra películas mudas en el cine del barrio La Mosca. Eso fue en Avellaneda, hasta que un día se animó a cantar y el público reaccionó con enojo porque lo distraía de la concentración de la película. Entonces fue despedido. Escuchemos primero en esta oportunidad Barrio Pobre, donde Edmundo Rivero está acompañado de Mario De Marco. Posteriormente es su voz, acompañada de guitarras, nos dejan oír Tírate un lance.
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Mientras cantaba en los recreos del balneario de Quilmes, comenzó a cantar en programas de radio, no solo tangos, también cantó canciones españolas. Su gran oportunidad aparece cuando le ofrecen ser cantante de la orquesta de José de Caro, porque eso lo llevaría luego a la popular orquesta de Julio de Caro, que es hermano de este anterior pues que le mencionamos. Vamos a escuchar ahora a Edmundo Rivero, primero acompañado por la orquesta de Carlos Di Sarli. Nos van a dejar oír ¿Dónde estás? Posteriormente es Héctor Stamponi quien lo acompaña en el tango Secreto.

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1: Posteriormente, cantó con las orquestas de Horacio Salgán y Aníbal Troilo. Esto fue algo inaudito en un tiempo donde todos los cantores de tango exhibían registro de tenor. El público terminó por elegir a Rivero, a pesar de la negativa de los empresarios. A fines de la década de 1940, ya era uno de los cantores más importantes. Junto a Troilo estrenó nada menos que Sur. Uno de los grandes éxitos de su carrera también fue la interpretación de Cafetín de Buenos Aires, de Enrique Santos Discépolo y Mariano Mores. Su versión fue la cortina musical del popular programa de televisión Polémica en el Bar. Precisamente vamos a oír estos dos temas. Sur, vamos a escucharlo primero, donde Edmundo Rivero está acompañado por Aníbal Troilo. Y después es la orquesta de Héctor Stamponi, quien lo acompaña en Cafetín de Buenos Aires.

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0: Estamos en Radio UNALCE de Medellín, emisora de la Universidad Nacional de Colombia. Hoy tenemos invitado al cantor Edmundo Rivero, quien en 1959 actuó en Madrid durante 7 meses y en 1965 integra una embajada artística que recorre Estados Unidos durante 2 años y visita también todas las ciudades importantes de América Latina. En enero del mismo año viajó a Japón. En el año de 1965 se graba un disco llamado El Tango, que cuenta con música de Astor Piazzolla y letras de Jorge Luis Borges, la voz de Edmundo Rivero, que interpreta los poemas, entre ellos Jacinto Chiclana, El Títere, a don Nicanor Paredes y Alguien le dice al tango, que ya lo escuchamos en el programa hace un ratito. El resultado final fue del LP no de mucho agrado de Jorge Luis Borges. También grabó tangos que lo vinculan a su barrio natal, como Valentín Alsina, Línea 9 y Nieblas de El Riachuelo. Vamos a oír precisamente Jacinto Chiclana y posteriormente a don Nicanor Paredes. Recordemos pues que son poemas o fueron poemas de Jorge Luis Borges.
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Hay algunas personas que dicen que Alberto Echagüe es el rey del lunfardo. Otras dicen que el verdadero rey del lunfardo fue Edmundo Rivero, y con respecto al lunfardo, Rivero decía, abro comillas, no hay que confundir el lunfardo con el reo, cierro comillas. El reo es el idioma del hombre de barrio, del orillero honrado, con el que nombra las cosas de su oficio y también sus diversiones. El lunfardo es la jerga del lancero, del escruchante, del punguista, un idioma subyacente que se construye a base de metáforas por traslaciones llenas de imaginación. Precisamente vamos a oír dos tangos que tienen lunfardo. Primero, Línea 9 y posteriormente, Viaba. Por supuesto, en la voz de Edmundo Rivero.

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En 1969 inauguró el viejo almacén, que es el mítico local de tangos de Buenos Aires. Por entonces, también grabó canciones con poemas de Jorge Luis Borges, que ya escuchamos algunas, y fueron musicalizadas por Astor Piazzolla. Escribió en su autobiografía, a la que tituló Una luz de almacén, y luego un segundo libro sobre música que se llamó Las voces, Gardel y El canto. Escuchemos ahora un tema que más bien como puede catalogarse de una rareza, y es Mi noche triste, donde Edmundo Rivero está acompañado por Aníbal Troilo en el bandoneón y Roberto Grela en la guitarra. Cuando este termine, Edmundo Rivero está acompañado de guitarras y nos canta El conventillo.

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1: Edmundo Rivero murió en Buenos Aires el 18 de enero de 1986. Vamos a cerrar nuestro programa escuchando la voz de Edmundo Rivero interpretándonos El Piro. Esperamos que haya sido del total agrado de ustedes nuestro programa en el día de hoy. En la parte técnica nos acompañó don Jorge Benjumea, la realización de Leonardo Pizarro. Los invitamos a continuar con la programación de Radio UNAL.

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El día de hoy, desde la Fonoteca, de Lisboa a Luanda, un fascinante viaje musical por las antiguas colonias portuguesas de África, compilado, realizado por Putumayo World Music. En esta primera parte del programa escucharemos a Paulo Flores con Zé Inácio, desde Angola, Mabulu con Maldegeni desde Mozambique, Eneida Marta con Nabu Mons desde Guinea-Bissau, Mendes Brothers con Cordy Rosa desde Cabo Verde, Rui Mingas con El homenaje a Liceu Vieira Díaz desde Angola y Augusto Cego con Nafillo desde Cabo Verde.

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1: Y continuamos desde la Fonoteca. En esta segunda parte del programa escucharemos Banda Maravilla con Paulo Flores, Canta Forte desde Angola. Manecas Costa con Hermons di Terra desde Guinea-Bissau. Virinte con Concilio di Garandis de Guinea-Bissau. Dulce Neves en Tancha desde Guinea-Bissau. Semanel con Bullo Fijo Femia desde Guinea-Bissau. Leonel Almeida con Tim Yopoca desde Cabo Verde y Jovino dos Santos con África Mamae desde Cabo Verde.

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3: Saludo cordial, amable audiencia. Las músicas de la montaña no han evadido el drama nacional de la violencia, la desigualdad y la injusticia. No puede callarse uno teniendo voz, dice el bambuco de Gerardo Arellano, aludiendo a la necesidad de no callar ante la realidad insistentemente desencantada. La música se convierte en un canal para comunicar un mensaje de denuncia, por lo que sus alcances no son solo fines artísticos, sino también motivadores de reflexiones políticas y de revisión del alma de la nación. Si volvemos a la letra de Gerardo Arellano. Hoy nos ocupa la amargura, es decir, el relato de un país difícil y agobiante que se queja a través de sus músicas y pide la reivindicación de sus derechos y dignidades. El investigador Asdrúbal Valencia ha seleccionado con detalle una serie de canciones para, en dos programas, advertir la Colombia amarga que ha padecido el olvido, el atropello y la violencia.
4: Cordial saludo a la amable y constante audiencia de las músicas de la montaña. Siempre se ha dicho que nuestras músicas de la montaña es como romanticono, que habla de amores, de aspiraciones, de paisajes y de cosas lindas, pero sabemos que es una música que también ha descrito no solo el paisaje, sino los sentires, fuera de los amores, los sentires de la gente. Y una de las cosas que ha contado es sobre las desigualdades y la violencia y lo que ha ocurrido en nuestros territorios, en nuestro país. Por esa razón voy a presentar dos programas que he titulado Colombia Amarga. En este primero, de Colombia Amarga, vamos a presentar canciones referidas a esa parte amarga de nuestra realidad. Y vamos a empezar con dos bambucos de José A. Morales, Ayer me echaron del pueblo y El corazón de la caña. Ayer me echaron del pueblo es un bambuco que recuerda cómo un campesino se enfrenta al patrón abusivo y el alcalde lo echa del pueblo. Incluso inspiró una película del mismo título estrenada en 1982 que cuenta la historia de una familia que se ve obligada a abandonar su entorno rural y escapar a la gran ciudad debido a la presión de un poderoso terrateniente que los priva de sus escasas propiedades. No es lo mismo que el bambuco de José A., pero por ahí va la cosa. Y el otro bambuco es El corazón de la caña, donde José Alejandro Morales compara la muerte de las cañas de azúcar que se cortan para moler en el trapiche con la muerte violenta de las personas a quienes mataban casi por placer durante la época de la violencia, por allá entre 1948 y 1958.

Y otros dos temas duros son A quienes engañas, abuelo, y Flor María, ambos de Arnulfo Briceño. A quien engañas, abuelo, en las voces de Silva y Villalba, especiales para este bambuco, y Flor María en las voces de los hermanos Escamilla. A quien engañas, abuelo, es un bambuco de Briceño. Y pues se dice que la reinterpretación más reconocida es la de Silva y Villalba. La canción recuerda el tiempo de la violencia, como decíamos, en el decenio del 50, en la que murieron aproximadamente 300.000 personas, y denuncia a sus principales culpables, los políticos. Y Flor María es otro bambuco también de Briceño, que narra la historia de una mujer joven al momento de un intento de violación por unos soldados, y como ella prefiere suicidarse antes que permitir el ultraje. Esta

Otros dos temas que merecen tenerse acá son el retorno de José Dolores, Bambuco de Jorge Villamil en letra y música, en la versión de Garzón y Collazos, y Los Aserríos, una guabina también de Jorge Villamil por el dueto de Víctor y Manuel. El retorno de José Dolores se dice que es el himno de los desterrados por la violencia, que pudieron regresar a su terruño con alguna esperanza. En este bambuco, Jorge Villamil cuenta la historia de una persona que vuelve sola y triste, pero optimista, desde la ciudad del campo. Fue compuesto en 1957 y se dio a conocer en 1958 durante una serenata que le dieron a Luz Marina Zuluaga. Y en Los Aserríos, el gran Villamil se lamenta en esta guabina por un tema que hoy está en primera línea: la destrucción de la naturaleza, los árboles, las aguas y la fauna. Además, describe la situación del mundo que muere de hastío entre drogas y guerra.

0: ¿A quién engañas, abuelo? Es un reclamo ya tradicional que deja al descubierto el relato de la violencia, las falsas promesas de los dirigentes y, en general, la amargura de un pueblo que paga cuentas ajenas. Pero así como están presentes los dramas nacionales, también lo están, y esto como consecuencia de lo primero, los dramas familiares y personales, que son los que definen una vida, una historia personal, los que narran el dolor de la partida, o la pérdida del hogar, la añoranza, el regreso a la tierra, el anhelo de volver a encontrarse con los rostros familiares, etc. Amargura entonces también es cansancio de las condiciones que producen el malestar, y también es deseo de superación de esas condiciones y de convivir por fin en un país amable que preserve la dignidad de sus habitantes y del territorio. Continuamos con la selección musical y las notas de Asdrúbal.
1: Y otros dos bambucos que hay que recordar son Soñando con el Lambuelo, que tiene letra y música de Fausto. Recordemos que Fausto es Luis Javier Piedrahíta García, nuestro cantor. En este caso lo interpreta Mayra Sofía Henao y el dueto Mejía y Valencia la acompaña. Y hay que sacar el diablo, un bambuco que tiene letra y música de Gerardo Arellano y está cantado por sus hermanos Beatriz y Gerardo Arellano. Soñando con el abuelo, pues decíamos, de Fausto. Y en esta versión es una muchacha la que relata las sabias enseñanzas del abuelo relacionadas con sus raíces y su tierra. Además, pues la letra decíamos que denuncia la situación del país. Y hay que sacar el diablo, es un bambuco compuesto por Eugenio Arellano en 1989. La historia que relata este bambuco, pues es la del dolor de un colombiano que no ve cambios en su país, que las cosas en vez de mejorar andan de mal en peor, y nos invita a que no nos callemos teniendo voz, aunque a eso a muchos les cueste hasta la vida. Por ejemplo, en el caso del compositor, Eugenio, como era de esperarse, recibió amenazas contra su vida y tuvo que irse a Estados Unidos como asilado político.

Dos bambucos más son, ahora sí entiendo por qué que tienen letra y música de Pedro J. Ramos por Garzón y Collazos. ¿Y qué le pasará a mi pueblo? Bambuco, que tiene como tema también la violencia. Está aquí en la versión de La Bala y Barrera. Ahora sí entiendo por qué de Pedro J. Ramos, él mismo lo contaba que recordó algunas experiencias vividas. Entre ellas sus 5 años en el edificio de la Gobernación del Tolima, desde donde presenció el sonido de las marchas de estudiantes y obreros en sus manifestaciones públicas, y evocó el contraste entre la posición de las fuerzas organizadas de la ciudad y el campesino que se asoma a esa experiencia sin conocerla, aunque sienta los efectos de la situación. Entonces quiso establecer el contraste entre ese campesino que sale a la calle, oye hablar de la lucha por la reivindicación del petróleo, oye hablar de los gringos, oye hablar de la revolución y no entiende nada, pero que regresa a su rancho, se pone a ver cómo vive y en ese momento entiende por qué los muchachos de la ciudad hablan de las necesidades de un cambio. ¿Y qué le pasará a mi pueblo? Decíamos este también de Arnulfo Briceño. Y se pregunta qué le pasa al pueblo campesino que permanece apegado a sus tradiciones, pero muchas veces debido a sus limitaciones económicas y sociales. Otra denuncia de este gran compositor norte santandereano.

Ayer que estuve en el pueblo, compadrito Juan José, los estudiantes gritaban, ¡viva la revolución! 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

Otros dos temas son El campesino embejucado. Su autor, Óscar Humberto Gómez Gómez, llamó un bambuco guasca. Y Toitico bien empacado, un bambuco que tiene letra y música de Cathy James, interpretado por la misma Cathy James. El campesino embejucado habla de los habitantes del campo colombiano, quienes frecuentemente se ven inmersos en la problemática de violencia del país por su continuo contacto involuntario con los actores del conflicto. Es casi un himno para los campesinos por la amplia recepción que tuvo entre ellos, quienes incluso lo han utilizado para ambientar algunas protestas. Y Toitico bien empacado es una amarga crítica a la gente de la ciudad que ignora los esfuerzos y la vida de los campesinos y desconoce de dónde viene lo que compran bien empacadito, empezando por el café y siguiendo por el maíz o el chocolate. Es una gran canción de la compositora y cantora colombiana de ancestros angloirlandeses, Cathy James, que creció en el campo colombiano y por eso sabe de qué habla.

0: Por último, traemos un pasillo, canción de amor que tiene letra y música de Luz Marina Posada, en la voz de la misma Luz Marina, como lo expresa esta cantautora medellinense en Canción de amor entre mi patria y yo. Es un pasillo donde se dice que cada uno debe, desde su quehacer, debe pensar en cómo mejorar el país, como ella trata de hacerlo desde su profesión de música.
1: Con la muestra musical de hoy, distinguimos que nuestras músicas andinas se han comprometido con relatar la crisis nacional, que es la amargura de un país sometido y maltratado. El cancionero andino entiende este dolor y lo transmite. Muestra al campesino, al desterrado, a quien rebusca sus oportunidades en la ciudad, a quien pierde las raíces, etc. Todo ello, siendo una crítica notable, también es una petición de principios, de sentimiento nacional. Como se escucha en Toitico bien empacao. Y cuénteme qué sabe de su tierra. Cuénteme qué sabe de su abuela. Cuénteme qué sabe del maíz. ¿O acaso ha olvidado sus antepasados y su raíz? Agradecemos a Asdrúbal Valencia por su selección y notas, a Jorge Benjumea por su ayuda inquebrantable en los controles de nuestra emisora de la Universidad Nacional de Colombia, y a ustedes, audiencia, hasta una nueva oportunidad.

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As vitrinis o las vitrinas. Ese es el título del tema con el cual comenzamos hoy en esta segunda entrega dedicada por una parte a compartir al menos un aspecto, un tramo de lo que tiene que ver con la amplia obra musical, en este caso de Chico Buarque de Holanda. Y por el otro lado, a leer algunos pasajes de la novela titulada Brasil, de John Agdai, un escritor estadounidense, como decíamos en el programa inmediatamente anterior, nacido en Chillington, Pensilvania, en 1932. Esta novela es la historia de dos personajes, de Tristán Rasposo, de 19 años, negro él, y quien anda por las playas de Copacabana delinquiendo, armado de una hoja de afeitar y atracando en todas partes para de esa manera poder superar su problema de hambre. El otro personaje protagonista de esta historia es Isabel Leme. Ella es blanca, es rica y acaba de salir de un colegio de monjas. Tiene 18 años. Y cuando Tristán la vio pasar por primera vez en bikini, pensó: esta muñeca

de compartiendo, como decía al comienzo, una pequeña parte de su obra musical, que ya prácticamente está sobrepasando los 60 años de producción, y con algunos pasajes también de esta novela titulada Brasil, del escritor estadounidense John Updike. Una vez más, les damos la bienvenida a esta cita dominical con los sentimientos de Brasil, el país de los sueños.

0: Futuros Amantes y Choro Bandido, los dos temas que hemos escuchado y que entre otras cosas están incluidos en una especie de caja, podríamos decir que es una caja de música, en el sentido tanto literal como literario, porque es un formato muy bien hecho, entre otras cosas se titula Esencial. Esencial porque aquí está recogida la obra más representativa de toda la producción musical de este artista brasileño, Francisco Buarque de Holanda. Y además porque en esta caja contamos con tres CDs, y por otro lado un documental, un video que se titula Brasil en el tiempo de la delicadeza perdida. Entonces, es importante hacer esta precisión porque es pues una obra más o una producción más, una publicación más que hace parte de toda esa realización y divulgación de la música de uno de los artistas pues más importantes, diría yo, de la historia de Brasil. Porque Chico Buarque de Holanda comenzó su carrera artística hacia los 20, 21 años de edad, entre otras cosas en 1965, cuando él tenía 21 años y él era estudiante de arquitectura en la Universidad de Sao Paulo. Él hizo la música, por así decirlo, de una obra de teatro basada a su vez en la creación del poeta brasileño João Cabral de Melo Neto. Se llama Vida e Morte, Severina. Esa obra de teatro participó en un concurso en la ciudad de Nancy, en Francia, y ganó esa obra de teatro, repito, por un lado, con base en la creación del poeta João Cabral de Melo Neto, y por otro lado, con la creación musical a cargo de Chico Buarque de Holanda. Y en adelante, pues, ha sido una sucesión de temas definitivos en la obra musical de este creador, porque entre otras cosas, él no se limita únicamente a la música. Él además es dramaturgo, ha creado diversas obras de teatro. Entre otras cosas, una de ellas es Calabar, el elogio de la traición, que fue producida en 1973 con Ruy Guerra y que fue finalmente prohibida por la dictadura militar en 1973. De igual manera también creó junto con Ruy Guerra, que ha sido pues como su parcero, como dicen los brasileños, creó también la ópera del malandro, que es una recreación de la ópera de los tres centavos, que a su vez es también una recreación de la ópera del mendigo, del inglés John Gay. La ópera de los tres centavos es una versión del dramaturgo alemán Bertolt Brecht. Y muchas otras obras más, como Gota de agua también. Y en el campo ya de la literatura o de la novela particularmente, Chico Buarque tiene ya una producción amplia que arranca hacia 1991, cuando escribe la novela Estorbo. Y además tengamos en cuenta que en 2019 Buarque recibe la máxima distinción en literatura portuguesa, como es el premio Luís de Camões, en homenaje y en reconocimiento a ese escritor portugués, autor de una de sus obras más reconocidas y que es una especie de modelo, paradigma de toda la literatura portuguesa, como es Os Lusíadas. Estamos en Brasil, el país de los sueños.
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Hemos escuchado otros dos de los temas incluidos en esta caja musical, siempre en homenaje, en reconocimiento a la obra musical de Chico Buarque de Holanda. Hemos escuchado Ella es danzarina, ella es bailarina, y Joana Francesa. En el programa inmediatamente anterior comenzamos leyendo algunos pasajes de la novela Brasil, de John Updike. Y en esta oportunidad, pues yo quiero compartirles algunos apartes de uno de los que pudiéramos llamar capítulos de esta novela. Lo digo porque en apariencia los títulos parecieran corresponder como a fragmentos que no están conectados con los otros que hacen parte de la obra, de la novela, pero que a la hora de la verdad, pues como ya lo dijimos, tienen un hilo conductor materializado en estos dos personajes, en Tristán Rasposo y en Isabel Leme. Brasilia. Vistas a medianoche desde un avión, las luces de Brasilia trazan precisamente las formas de un avión con largas alas curvas sobre la vasta pizarra negra del interior brasileño. La ciudad parece flotar en el vacío como una constelación y luego ladearse como si rodara hacia el despegue, más allá de la propia posición estacionaria en el espacio. Se aterriza en un susurro, como si no se pisara tierra firme. En el aeropuerto el aire es fresco y pulula un gentío que entra y sale, pese a lo tarde que es, porque Brasilia es un lugar donde muy pocos quieren estar, aunque muchos deben concurrir. César dio instrucciones al taxista sobre la forma de llegar al piso del padre de Isabel, en el Eixo Rodoviario Norte, en uno de los grandes bloques verticales donde los mandamases del gobierno habían fijado su residencia. Los recuerdos de Isabel sobre Brasilia se retrotraían a su infancia, cuando oía a hurtadillas las discusiones del tío Donaciano y su padre sobre la decisión de Kubitschek, presidente de la época, de cumplir su promesa de la campaña y construir un capital tierra adentro. Es un antiguo sueño brasileño, decía su padre, tan antiguo como el de la independencia, que data de la Inconfidencia Mineira. Entonces, que se quede como sueño, había contestado su tío, si todos nuestros sueños se hicieron realidad. El mundo, en ese sentido, se convertiría en una pesadilla. El rumoreado acontecimiento había hecho que la niña Isabel se sintiera extraña, como si le estuviesen desentrando a tirones el corazón, o como si un terremoto echara su hermoso río, hablando de la ciudad, al mar. Luego, aproximadamente un año después, un deslizante y agitado vuelo en un Piper Cub la depositó con su padre en medio de montañas de fresca tierra roja, donde miles de campesinos pobres del sertón se deslumaban como esclavos para llevar a cabo un plan inescrutable.

Estamos hoy en Brasil, en esta segunda entrega en la cual les estamos compartiendo de una parte algunas de las canciones incluidas en esta caja de música que recoge lo más selecto, por así decirlo, de la producción musical de Chico Buarque de Holanda. Y por otro lado, estamos con la novela Brasil del escritor estadounidense John Updike. Estamos leyendo pues algunos fragmentos, por razones de tiempo obviamente, que corresponden con esta novela que fue publicada en español por Tusquets Editores. Quiero leer un pequeño fragmento del cuadernillo que acompaña esta caja de música con la producción más representativa de la obra musical de Chico Buarque. Dice, bajo el título Ciudadano Común, que en los años 80 Chico dejó la Philips, o sea, el sello musical, y se fue para Ariola, digamos que desprendiéndose o desencartándose de un contrato que no le agradaba, y compuso una música solo como de ironías, etcétera, como por ejemplo La Voz del Dueño y El Dueño de la Voz, en que comparaba su situación con la de una pareja a la orilla del colapso. Después firmó en 1987 contrato con la BMG, en donde permaneció por casi 20 años. Y en esta etiqueta, Chico pasó a grabar con menos regularidad, sin preocuparse con paradas o con modismos musicales cada vez más frecuentes en la industria del disco. Y entre sus mejores trabajos está, por un lado, el LP Francisco, llamado así, en 1987, en el cual lanzó la canción Todo el Sentimiento, hecho en parcería o en compañía con Cristóbal Bastos, y, por otro lado, el CD Para Todos, de 1993, que reveló obras primas como el xote, en alusión a un ritmo brasileño, xote y título, y la romántica Futuros Amantes, que ya la hemos escuchado. Y poco después, en 1998, fue toda esa trama de Mangueira, para la cual compuso al menos dos zambas en forma de homenaje. Piano en Mangueira, con Tom Jobim, en la época en que el maestro también participó en la escuela de Mangueira, en el año 92, y Chão de Esmeraldas, o Suelo de Esmeraldas, con Hermínio Bélio G. Carvalho. Este es un fragmento, repito, del cuadernillo que acompaña esta caja con tres CDs y otro con un DVD bajo el título Brasil, el país de la delicadeza perdida. Y anunciamos los temas que acabamos de escuchar. Por una parte, Balsa Brasileira y Ludo Real, acompañado, Chico Buarque, de Vinícius Cantuaria. En la novela de John Updike, bajo el título Otra vez Sao Paulo, se lee lo siguiente. A partir de entonces vivieron dichosos en Sao Paulo, siempre hablando de los dos personajes protagonistas de la historia o de la novela. Primero en un apartamento de Higienópolis y luego en una casa en el distrito Jardim América, sobre la rua Groenlandia, 12 años en total. Los hermanos Leme consiguieron para Tristão un puesto en la mediana empresa, no en la fábrica de Fuscas, donde había ajustado pernos para montar motores frente al desdentado Oscar, porque ya no se hacían Fuscas, sino en una planta textil de San Bernardo, una de las llamadas ciudades ABCD, satélites industriales de Sao Paulo. La empresa funcionaba en una extensa nave, donde unos telares gigantescos producían un estrépito que martillaba los oídos de Tristão con un millón de pequeñas conmociones. Cada uno de esos sonidos era menos ruidoso que los choques de metal contra metal en la fábrica de Fuscas, pero había muchísimos más. Al principio intentó comprender la suma de complejidades: la urdimbre, la trama,
el varal y su martilleo. ¿En qué diferían la sarga y el tejido simple, o el muharé, y de qué manera las variaciones en el alzamiento de los hilos de la urdimbre con los lisos producían el raso y el damasco, el terciopelo urdido y la pana tramada, y la vertiginosa operación por la que muchas bobinas giratorias de hilo, atraídas por un mecanismo controlado por tarjetas perforadas, tejía telas de complicados diseños?

Hemos escuchado otras dos canciones, siempre de la autoría de Chico Buarque y en su propia interpretación. Escuchamos, de un lado, Todo un sentimiento, todo el sentimiento, y Sentimental, una interpretación en vivo que realizó el artista que ha estado con nosotros en estos dos programas que les hemos compartido. Y al acercarnos ya a una nueva entrega de Brasil, el país de los sueños, vamos a leer un pequeño fragmento de otro de los capítulos de la novela Brasil del estadounidense John Updike. El ataque. Un animado goteo y salpicaduras en las márgenes del río, sumados al croar de las ranas, impidieron a Isabel dormir profundamente, de modo que fue una prolongación de sueños a medio formar el que unos hombres altos y desnudos, pintados como cartas de una baraja, se materializaran a la tenue claridad de la luz de luna y del brillo reflejado por las ascuas mortecinas del campamento. La lengua que hablaban entre sí era discordante y rápida, pero no ruidosa, ni siquiera cuando el ataque alcanzó su pronta crisis. Debían de haberlos espiado, pues todos sus movimientos estaban planificados. Dos sombras cogieron a la anciana Kupehaki y la levantaron. Mientras una le sujetaba los brazos, la otra la agarró del pelo y, cercenándole el cuello con la curva blanca de una quijada de dientes afilados, le retorció la cabeza, separándola del cuerpo. Hubo un penacho, un plumón negro de sangre cuando el cuerpo cayó. En la garganta de Isabel brotó un grito de incredulidad que se quedó atascado. Entonces, y siempre en pesadillas, tuvo la impresión de que la cabeza cortada la contemplaba con su serenidad de párpados pesados, como diciéndole que había hecho todo lo posible y que ahora aguardaba una palabra de despedida de su ama. Muchas gracias a Jorge Benjumea Martínez por su colaboración en la parte técnica. Y quien les habla, Gonzalo Medina, como siempre, agradece su sintonía y les invita para dentro de 8 días a una nueva cita con los sentimientos de las músicas de Brasil. Vamos a despedirnos con otros dos temas que están incluidos en esta caja de música que recoge lo esencial de la obra musical de Chico Buarque de Holanda. Inicialmente, A Noiva da Cidade, o La Novia de la Ciudad, y con María Betania, Sem Fantasía, Sin Fantasía. Aquel abrazo.

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Escuchamos a Nicolás Rodríguez Nico Yembe interpretando su composición titulada Gorgonio. Así iniciamos La UNAL Suena, una comunidad que vibra al ritmo de la música, programa que tiene como objetivo ofrecer un espacio de divulgación de los grupos musicales institucionales, grupos de estudiantes aficionados a la música, solistas de algunos

0: Es Jider Chirán, estudiante de sexto semestre de Derecho, intérprete del saxofón y proveniente del municipio de Cumbal, ubicado en el departamento de Nariño. Jider, bienvenido a esta su casa, la Universidad Nacional de Colombia.
1: Buenas tardes, muchas gracias.
0: Jider, ¿hace cuánto vives en la ciudad de Bogotá?
1: Ya casi 3 años.
0: Teniendo en cuenta que el derecho es una carrera supremamente pesada, ¿cómo te animas a vincularte también a hacer a la música y por qué?
1: Yo desde muy pequeño he visto quizá en la música una forma de dispersarme y pues siento que al estar quizá tan enfocado como en temas académicos, por lo mismo que el derecho demanda mucho tiempo, pues de estudio y todo eso, siento que de alguna forma como integrarme a la chirimía y bueno, particularmente seguir con todo lo que es este hobby, que es para mí una forma de liberación, pues me ha servido para sobrellevar pues toda la carga académica.
0: Y definitivamente le logra sacar tiempo en medio de tantos compromisos académicos. ¿Cuánto tiempo a la semana logran practicar con la chirimía del grupo de marimba?
1: Pues realmente intento ir lo más que puedo, pero hay veces que sí, definitivamente tengo que enfocarme más en la carrera. Sin embargo, sí, sí tiende a ser muy flexible, por lo menos el profesor con el tema de los ensayos. A veces puede ser que no me quede todo el ensayo, pero sí trato de ir lo más posible.
0: Jider, siendo un joven que proviene del departamento de Nariño, se vincula a una agrupación que es tradicional del Pacífico Sur de Colombia y del Pacífico Norte, la chirimía del Pacífico Norte y los grupos de marimba del Pacífico Sur. No son las músicas que tradicionalmente interpretan los músicos de Nariño, ¿no? Están más vinculados con música andina, como a boleros, salsa, muy buenos salseros los nariñenses. Pero, ¿por qué razón te vinculas si te gusta ese tipo de música? Ustedes en Nariño también tienen, pues, por supuesto, salida al mar, ¿no? Al mar Pacífico. Pero cuéntanos al respecto.
1: A pesar de que antes no había tenido como un acercamiento como lo tengo ahora con estas músicas del Pacífico, sí escuchaba como grupitos así tipo Herencia de Timbiquí, Grupo Saboreo, ¿sí? Entonces, y sí, siempre he tenido como ese gusto a la música del Pacífico, siempre me ha llamado mucho la atención como explorar eso y pues ya ahora que se da la oportunidad,

0: Digamos, yo llego a Chirimía porque ya conocía a uno de los integrantes y fue el que terminó como motivándome para ir allá. Entonces me pareció una buena oportunidad para explorar todo ese mundo que no había de pronto estado a mi alcance antes.
1: Es decir, que en esa agrupación en la Universidad Nacional, Gider Alejandro empieza a estudiar esta música, a aprender a comprenderla, es en este caso.
0: Sí, señora, exactamente.
1: O sea que esta agrupación también es una agrupación de formación.
0: Sí, claro.
1: Muy interesante. ¿Y cómo es la formación? ¿Cómo aprendes tú en una ciudad lejana como Bogotá, aprendes músicas del Pacífico? ¿Cómo es este encuentro? ¿Cómo es la metodología? ¿Cómo son los ensayos, Gider?
0: Allá

0: hay personas que saben mucho sobre ese tema. Por ejemplo, hay un chico que estudia música, es trompetista, él creo que ya se graduó. Entonces, por ese lado, él también como que me ha ayudado a comprender cositas de como de la gramática, de lo que es como cosas más técnicas. Entonces, eso por ese lado me ha ayudado. También el profesor, siempre que vamos a tocar un tema o así, por ejemplo, ahorita nos estamos preparando para Ascun, próximamente iremos y estamos tratando de montar una especie de mosaico popurrí. Y me parece muy chévere la manera en la que el profesor está llevando todo eso, porque así como nos ayuda como con todo el tema técnico, sí, con todo el tema del montaje de la obra, también nos habla mucho como de la historia, de cuál es la intención que él tiene al, digamos, estructurar de tal manera una pieza.
1: Bueno, Jider, vamos con un poquito de música de la que nos comparte del grupo de chirimía de marimba de la Universidad Nacional de Colombia y seguimos más adelante con esta conversación. ¿Qué vamos a escuchar en primer lugar?
0: En primer lugar, vamos a escuchar la Peroleta.
1: Cuéntanos un poquito de qué se trata, qué ritmo, cuál es la temática, la letra.
0: Yo creo que aquí podría complementarme el profesor.
1: Bueno, entonces vamos a invitar al profesor y director del grupo de chirimía y de marimba, el maestro Frederick Martínez, para que nos cuente sobre esta composición y cómo es la versión de la chirimía de la Universidad Nacional de Colombia.
2: Buenas tardes, ¿cómo están? Soy el profe Frederick Martínez, Universidad Nacional de Colombia, sede Bogotá. Bueno, esta canción, La Peroleta, nace en Tumaco, porque hay un integrante del grupo que se llama Carlos Mosquera. Él es uno de los precursores de la música de la salsa choque en Colombia. Él está estudiando en la Universidad Nacional de Colombia. Cuando hablamos de que es uno de los precursores, estamos hablando de uno de los fundadores no, de los que dieron a conocer la salsa choque en Colombia. La salsa choque nace en Tumaco. Esta canción la escribió él hace muchos años y no la había sacado como a la luz pública. Él me la mostró y lo que nosotros hicimos fue hacerle un arreglo con música del Pacífico Norte. Tiene un poquito de chirimía, tiene un poquito de rap, tiene un poquito de salsa. Es una mezcla de un poquito de todas las músicas del Caribe, no solo del Pacífico, sino del Caribe. Entonces, eso es más o menos la historia de la canción de La Peroleta. Y habla un poco sobre las situaciones sociales que se viven en Tumaco referente a lo que tiene que ver con el dinero, cómo se trabaja, cómo qué les puede pasar por endeudarse. Entonces, habla más o menos sobre eso la canción.

0: Y seguimos en Radio UNAL presentando La UNAL Suena, una comunidad que vibra al ritmo de la música. Hoy tenemos como invitados a un grupo musical que nos lleva al Pacífico Norte y al Pacífico Sur de nuestro país, aquí en pleno campus universitario, dirigido por el maestro Frederick Martínez Sánchez, quien es segunda generación de una dinastía de grandes percusionistas de Colombia, licenciado en Artes Escénicas de la Universidad Antonio Nariño, maestría en gestión cultural en la Ciudad de México y además es licenciado en percusión de la Escuela Fernando Sor y actual director del conjunto de marimba y chirimía de la Universidad Nacional de Colombia, sede Bogotá. Bienvenido a esta su casa y qué bonito conversar sobre la música que suena en este campus universitario. Maestro Frederick, ¿quiénes son los integrantes de esta agrupación? ¿De dónde vienen? Y lo más interesante es que ¿qué estudian ellos? Porque no son estudiantes de música.
1: Ahora sí, muy buenas tardes. Bien lo dijiste, pues, los estudiantes de la Universidad Nacional no son estudiantes de música, solo tengo un estudiante de música. Los demás son estudiantes de las distintas carreras que hay en la sede de Bogotá. El trabajo se enfoca también en brindarles a los estudiantes como la posibilidad de encontrarse un poco con sus regiones. Y aparte de eso, también como explorar la música un poco del Pacífico Norte y el Pacífico Sur. Los estudiantes, pues obviamente antes de ingresar a los grupos institucionales, porque no solo es un grupo institucional, tenemos 19 grupos institucionales en la universidad, pero en este momento, pues como estamos hablando de la chirimía, ellos presentan una audición de conocimiento de las músicas del Pacífico y con base a eso, entonces empezamos como a trabajar con ellos, no importa la carrera en la que esté estudiando, sino que le guste la música del Pacífico. Más o menos esa es como la dinámica que se utilizan con los dos grupos institucionales en la Universidad Nacional de Bogotá.
0: Muy interesante esa dinámica de no tener músicos como tal, sino personas que estudian otras carreras, o por lo menos la mayor parte de los integrantes de la agrupación, que es lo interesante de esos grupos institucionales. Es decir, ellos se acercan a esta agrupación realmente por puro gusto, porque esto le agrega más exigencia, más tiempo. Es muy demandante hacer parte de una agrupación. Hay que ensayar, hay que ponerse de acuerdo, hay que asistir a la cantidad de eventos institucionales. Entonces es muy interesante y muy bonito saber que los jóvenes estudiantes de la Universidad Nacional se acercan a un grupo musical porque quieren.
1: Esto lo hacen, como tú lo dices, por puro gusto. Ahí en la Universidad Nacional hay chicos que son PAES y que son PEAMA. Los PEAMA son los que vienen, todos los que vienen de territorio. ¿Eso qué quiere decir? Que la chirimía por el 60% está conformada por estudiantes que vienen de región, o sea, que vienen de Tumaco, que vienen del Chaco, que vienen de Salaonda, que vienen de Huapi, que vienen de los diferentes corregimientos que hay en el Pacífico Sur. No tengo ningún estudiante ahorita que sea del Pacífico Norte, pero pues comprenden un poco la dinámica de la música que hay en tanto en la costa Pacífico Norte como en el Pacífico Sur. Y pues Gider, que es de Nariño también, y pues hace parte también de la parte sur de Colombia, ¿no? Tengo dos bogotanos y tengo una niña que toca clarinete, que es de los Llanos Orientales. Es diverso. Por eso me parece fantástico trabajar con estos estudiantes, porque aportan un poquito de cada región de Colombia. Entonces me parece muy interesante trabajar con ellos.
0: Interesante y emocionante cómo le dan ese calorcito del litoral pacífico al campus universitario y a todos los lugares a donde van y por supuesto nos representan. Maestro Frederick, vamos con un segmento musical, grabación de la chirimía y grupo de marimba de la Universidad Nacional de Colombia.
1: Vamos a escuchar el Birimbí. El Birimbí es una canción del maestro Hugo Candelario de Bahía, que está radicado en Cali. Obviamente yo hablé antes con el maestro Hugo Candelario para que nos dejara hacerle unos arreglos a la canción, porque pues no queríamos que sonara igual a Bahía. Le hicimos unos pequeños arreglos que creo que pues los veíamos pertinentes, porque pues yo, como les digo siempre a los estudiantes, les digo que nosotros no somos un grupo, sino somos un colectivo que va recogiendo ideas y esas mismas ideas las vamos plasmando en la música que interpretamos. Se llama El Birimbí, esto es del maestro Hugo Candelario. Thank you.

0: Por otra parte, nosotros lo hicimos hace más o menos 6 años, hicimos un documental sobre el viaje de la marimba, se llama el viaje de la marimba, el documental. Este documental se hizo en territorio, fuimos hasta Salahonda y Tumaco, a hacer como el reconocimiento del instrumento que antes le decían el piano de la selva, pero ya dejó de ser el piano de la selva porque ya tú consigues marimbas cromáticas, entonces ya vienen afinadas con la afinación occidental, y la marimba tradicional pues se afina totalmente distinto. Entonces como que todo el viaje de la marimba, el documental que se hizo, fue enfocado más o menos en todo lo que tiene que ver con la construcción, con los talleres que hacían la marimba, el modo de interpretación de la marimba, porque pues una cosa es como la interpretan en Tumaco, de otra manera la interpretan en Buenaventura, de otra manera la interpretan en Ecuador. Sí, porque Ecuador está muy pegado ahí a Tumaco. Esa fue la investigación y nosotros le decidimos llamar al documental El viaje de la marimba, que nos cuenta la historia de la marimba, de cómo los ancestros, las personas, los luthieres que las construían antes, las construían como con la afinación del mar, la afinación de la naturaleza, la afinación de las cantadoras. O sea, no había una afinación como occidental, como el do, re, mi, fa, sol, así, no, no existía, sino que ya lo afinaban dependiendo de la tonalidad de la cantante o dependiendo para qué se fuera a utilizar la marimba. Es muy interesante para que puedan indagar sobre el documental, para conocer un poco más sobre el instrumento de la marimba. Marimba que lo conocen como el piano de la selva, pero pues ya no es piano de la selva, sino que ya es la marimba de chontas.
1: Maestro Frederick Martínez, usted como profesor de percusión y como director del grupo de marimba y del grupo de chirimía de la Universidad Nacional de Colombia, sede Bogotá, me encantaría que le contara a nuestros oyentes de Radio UNAL, como maestro, como profesor, como director de esta agrupación, en su experiencia, usted qué considera que la música y el hacer práctica musical, el estar en un grupo aporta a la construcción de un estudiante que puede estar estudiando derecho, agronomía, medicina, psicología en la Universidad Nacional. ¿Qué le aporta en su vida?
0: Bueno, desde el grupo institucional, pues mi objetivo siempre es que ellos, uno, pues como estoy trabajando con chicos de territorio, como que no se les olvide, porque cuando llegan a Bogotá, pues es estrellarse con esta selva de cemento que tenemos aquí en Bogotá, o bien sea en Bogotá o Medellín, que son grandes ciudades. Entonces, como que lleguen a la universidad y no se les olvide más o menos su territorio, la música que ellos pues practican desde niño, porque por lo general, casi todos los jóvenes que vienen de territorio, todas estas músicas las tienen como muy grabadas desde muy pequeños, ¿sí? Entonces, como que cuando llegan a Bogotá, como que para que no pierdan esa esencia y que puedan ser ellos mismos. Y aparte de eso, también es como un espacio que les brinda la universidad, o bienestar universitario, para que ellos, como en el trajín que tienen todo el día de estar pensando en sus carreras, en sus parciales, en todo lo que tienen que hacer, lo que les demanda la academia. Entonces, como que tengan un espacio para que ellos puedan como que liberar toda esa energía que tienen guardada. ¿En qué les aporta? Yo creo que todo lo que tiene que ver con las artes vivas, con las artes, es fundamental en todas las carreras, porque creo que también les aporta de manera que les hace ver las cosas desde otro punto de vista. Las artes, esa es la idea, de que las artes plasmen ideas y puedan transmitir todos sus procesos artísticos y académicos, los puedan plasmar de una manera que ellos los puedan entender mucho mejor. Eso sería como más o menos lo que aporta el grupo institucional de la chirimía.
1: Y además el resultado de todo este trabajo es música, bellísima música interpretada por jóvenes estudiantes de la Universidad Nacional de Colombia, como la que vamos a escuchar enseguida. Por favor, maestro Frederick, presente la siguiente.
0: La próxima es una canción, eso es un arreglo de esos tumaqueños, eso se llama El Canalete. Es una canción que empieza en un bunde, ritmo bunde, y se pasa después a un 6/8, que es una juga, puede ser una juga, pues en el Pacífico Norte le dicen juga, pero en el Pacífico Sur le dicen aguabajo. Entonces se pasa un aguabajo, un 6/8, arranca la canción en un 4/4, se pasa a 6/8. Esa canción la que hicimos hacer grabar así, porque es un encuentro entre el Pacífico Norte y el Pacífico Sur. Entonces es como recopilar un poco lo que tiene el Pacífico Norte sumado a lo del Pacífico Sur. Eso es más o menos lo que habla el canalete. Y el canalete, la letra, habla sobre cuando los pescadores salen a pescar. Entonces, como que ellos van contando muchas veces las historias de todo lo que les pasa cuando salen a pescar. Eso es más o menos de lo que trata la canción.

0: Bueno, seguimos conversando con un integrante de la chirimía del grupo de marimba de la Universidad Nacional de Colombia, Yider Alejandro Chirán, quien viene de Nariño, una tierra sin lugar a dudas musical y que además nos sorprende con su saxofón haciendo parte de una agrupación de chirimía. Yider, ¿alguna anécdota, historia que quieras contar de esa experiencia tuya como estudiante de derecho, alternando con también la música, algo que quieras compartir con nuestros oyentes? Una experiencia, una historia, una presentación especial.
1: Pues actualmente llevo quizá unas 5 presentaciones, porque pues llevo relativamente poco en la chirimía desde el anterior semestre. Y recuerdo mucho una presentación que tuvimos fuera de la universidad, que fue en el municipio de Madrid. Realmente nosotros fuimos, obviamente queríamos presentarnos porque nos gusta eso, y sin embargo, a pesar de que nosotros no buscábamos una remuneración económica, de alguna forma nosotros sí conseguimos algo, y es que nos regalaron papas, imagínense. Nos regalaron fue un bultico de papas. Entonces me acuerdo que regresaba de ese toque muy feliz y le contaba a mi familia y fue muy divertido.
0: Además, qué maravilla que en estos tiempos las personas ofrezcan comida. Creo que es un acto, más allá del alimento que les comparten, es un acto de amor profundo y de gratitud porque seguramente hicieron felices a muchas, muchas personas con esa presentación. Bueno, el grupo de marimba y de chirimía de la Universidad Nacional de Colombia está dirigido por Frederick Martínez, gran percusionista, miembro de una casta de percusionistas investigadores. Personas que Colombia le debe mucho a estas personas porque, bueno, la historia es larga y creo que merecería casi que un programa completo, ¿no, Frederick? Pero vamos a concentrarnos por lo pronto a la experiencia de la música en la Universidad Nacional de Colombia. La chirimía y las músicas de marimba traen una energía, una fuerza de tierra que uno la percibe inmediatamente, escucha el formato. Usted que ha sido percusionista, me encantaría que también nos contara su percepción sobre esto, sobre esa música que ha venido volviéndose la banda sonora de una ciudad como Bogotá. O sea, Bogotá se ha vuelto afro, se ha vuelto también pacífico. ¿Cómo es su percepción al respecto? ¿Y cómo esto afecta también al campus de la Universidad Nacional de Colombia? ¿También sucede lo mismo allí?
2: Bueno, mira, yo tuve un primer encuentro, eso fue hace muchos años, corría el año de, yo creo que por ahí en el 91, 92 más o menos, y con el maestro Nico Yembe. Nico Yembe es otro gran percusionista, gran músico del Pacífico, él es del Chocó.
0: Claro que sí,
2: Entonces,
0: el
2: como que
0: maestro.
2: me...
0: Y quienes no
2: Exactamente.
0: lo han oído tienen que buscarlo. Nico Yembe está en redes y fue uno de los pioneros, ¿no? Que tocaba música del
2: Exacto.
0: Atlántico y del Pacífico. Él y Leonor González
2: Exacta,
0: Mina. Ya.
2: exactamente, la Negra Grande de Colombia.
0: Sí.
2: Con él fue una de las, como de las agrupaciones con las que yo empecé a tocar música del Pacífico. ¿Por qué? Porque yo antes tocaba pues música del Atlántico, y más o menos estamos hablando del 95, o sea, hacia el 95, del 95 al 2000. Entonces yo empecé como a explorar un poco más la música colombiana, porque antes me dedicaba más a las fusiones. Pues estuve trabajando 5 años más o menos con Aterciopelados, entonces pues era hacer como la fusión del tropipop. Sí, de ahí de la provincia sale lo que es el de la provincia, y también de Bloque de Búsqueda, porque llamaba Grupo Bloque de Búsqueda, que era Iván Benavides con toda la provincia, es de donde nace más o menos el tropipop en Colombia. Entonces yo más o menos vengo de esa generación, pero cuando empiezo a tocar con el maestro Nico Yembe, entonces me empiezo a dar cuenta de la riqueza que tiene la música del Pacífico, ¿sí? Del Pacífico Sur y del Pacífico Norte. Y desde ahí yo quedé marcado por la música del Pacífico más que la música del Atlántico, ¿sí? Interpreto también la música del Atlántico, pero me llama mucho más la atención la música del Pacífico por sus modos, su manera de interpretación. Sí, aparte de eso, que pues tienen la marimba que es pues el instrumento como insignia del Pacífico. Entonces como que eso fue lo que a mí me enamoró de la música del Pacífico.

0: que pasa es que en el campus tenemos muchos estudiantes de muchas regiones de Colombia, ¿sí? Entonces, al haber muchos estudiantes de muchas regiones de Colombia, entonces como que cada región arma su grupo representativo de su región. El año pasado estuvimos haciendo unos talleres de música del Pacífico, precisamente en la CRU. La CRU son las residencias universitarias donde llegan todos los chicos que son PEAMA y PAES, que llegan a las residencias universitarias, que les toca desplazarse desde sus territorios, y cuando llegan a Bogotá, pues la mayoría casi siempre llegan a la CRU. Entonces ahí me pude dar cuenta que la música del Pacífico dentro del campus universitario tiene un boom, pero también es un poco como regionalista, ¿sí? Porque, como te digo, hay estudiantes de muchas regiones de Colombia. Por ese lado, he visto que el boom que hay de la música del Pacífico dentro del campus universitario no es tan fuerte como el que se vive fuera del campus universitario, porque pues obviamente han llegado muchos estudiantes, muchas personas que vienen de territorio y arman sus grupos en Bogotá de música del Pacífico. Entonces, pues se ha creado un boom bien grandecito aquí en Bogotá. De hecho, este domingo pasado fue el Zonal Petronio aquí en Bogotá. Sí, muy buenos grupos se presentaron. Y este fin de semana que viene también se va a hacer un homenaje a todas las músicas afro del Pacífico. Se va a hacer un tortazo, se llama Tortazo Pacífico, va a ser al aire libre en la Media Torta, y nosotros vamos a estar tocando en Colombia al Parque. El grupo de La Chirimía va a estar tocando en Colombia al Parque, en los escenarios móviles de Colombia al Parque, porque Colombia al Parque ya no lo centralizaron, sino que lo llevaron también a los barrios de Bogotá, como a las localidades de Bogotá. Entonces creo que el movimiento del Pacífico, de la música del Pacífico, se ha vuelto importante aquí en Bogotá por estos elementos que te acabo de decir, por todo lo que genera que una persona de territorio llegue a Bogotá y pues llegue con sus saberes y se empiece a mezclar con la música que se escucha aquí en Bogotá. Estoy hablando de la música tradicional tanto de la costa atlántica como de la costa pacífica.
1: Definitivamente las músicas del Caribe, del Atlántico y del Pacífico y hasta de las islas vino a colorear esta Bogotá cada vez más fría, a impregnarla de otra energía y a llenarse de alegría, pese a la montaña y a la temperatura que tiende a ser. El frío tiende a apagar un poquito, ¿no? Y eso mismo sucede en nuestro campus universitario, la Universidad Nacional de Colombia, y nos alegra muchísimo que este grupo de chirimía y marimba vaya a ser parte de Colombia al Parque. Sin lugar a dudas, es el evento multitudinario más grande que reúne a las músicas colombianas en todo el país. Entonces, mis felicitaciones, y en nombre de esta radio, Universidad Nacional de Colombia, los abrazamos y nos sentimos muy orgullosos y muy felices de esta magnífica representación. Gider Alejandro Chirán, estudiante de Derecho y saxofonista de la Chirimía y Grupo de Marimba, muchísimas gracias por esta conversación y muchísimas gracias al director de este grupo, el maestro Frederick Martínez, por contarnos tanto sobre esta agrupación y traernos a esa Colombia que vienen músicos y muchachos y jóvenes intérpretes de diversos lugares de Colombia, y finalmente nos unimos en una sola causa, que es hacer música. Maestro Frederick, ¿con qué nos vamos a despedir?
0: Hay una canción que creo que integra un poco la música del Atlántico, la música del Pacífico y la música de la zona insular, que la hizo un grupo que se llama Pacific and Power, que se llama De Mar a Mar. Entonces habla un poco sobre la historia de cómo fue la llegada de los españoles a Sudamérica, y cuenta un poco sobre la historia de las músicas, cómo se empiezan a mezclar. Ustedes van a escuchar ahí música tanto del Atlántico como del Pacífico, como de la zona insular. Nosotros también la tenemos, no igual, pero sí la tenemos con arreglos del grupo institucional. Entonces me parece que esa es la canción como que resume un poco el movimiento de lo que pasa en Bogotá, de cómo podemos hacer fusiones de las mismas músicas colombianas. Creería que eso es como un pilar muy fundamental que consta de que haga que la música en Bogotá, en toda Colombia, pues como que tenga un boom a nivel nacional e internacional.
1: Bueno, entonces escuchemos De Mar a Mar, de Pacific and Power, como una invitación a integrarnos, ¿no? Más que a dividirnos. Eso es lo que hace la música, maestro Frederick Martínez.

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1: Bienvenidos a Música para un siglo en guerra, un espacio dedicado a la vida y la obra de Dmitri Shostakovich. Lo hemos llamado así porque consideramos que, como pocos compositores en la historia de la música universal, Dmitri Shostakovich supo consignar en su obra parte de las tribulaciones, los problemas que le tocó atravesar y que fueron algunos de los grandes problemas del siglo XX. Los acompañan, como siempre, Jorge Iván Benjumea Martínez en la parte técnica y en la selección musical, libretos y presentación, Juan Fernando Duarte Borrero. En esta oportunidad hablaremos de la música compuesta, publicada por el compositor durante un año que fue, realmente, un punto de inflexión en su vida personal, 1964. En términos de la historia política y más convencional, 1964 fue el último año en el que Nikita Khrushchev fue secretario general del Partido Comunista. Había comenzado en el cargo en 1953, sucediendo a Stalin. Con Khrushchev, la Unión Soviética había creado una imagen muy diferente ante Occidente, inicialmente de apertura, al revelar parte de los infames archivos secretos del régimen con los que el mundo supo de los horrores de los Gulag. Pero fue también el protagonista de un momento de mucha tensión para el mundo, como fue la crisis de los misiles en Cuba con el presidente John F. Kennedy. Después de su tercer matrimonio en 1962, la vida personal de Shostakovich mejoraba, según el testimonio de sus hijos Galina y Maxim. En 1964 su salud se deterioró, pero el compositor, obstinado como era, se negaba a dejar parte de los causantes de ese deterioro, el vodka y el tabaco. Y este fue el detonante de un periodo de su vida marcado por la depresión, que se prolongará casi hasta el momento de su muerte en 1975. Pero fue en este año, 1964, en el que Shostakovich publica algunas de sus obras más personales. Y hoy quiero invitarlos a escucharlas. Comencemos con el cuarteto número 9, opus 117 en mi bemol mayor, en interpretación del cuarteto Casals.